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4: ¿Cuánto tiempo lo dedicamos a muchas cosas, menos a compartir en familia? Los hijos crecen rápido y se van. Los padres envejecen y las oportunidades para compartir no vuelven. Dios nos enseña que el hogar debe ser un lugar de refugio, comprensión y amor. A veces creemos que dar lo material es suficiente, pero la familia necesita presencia, diálogo, afecto y amor. Un hogar puede sanar cuando alguien decide escuchar, abrazar y volver a orar juntos. No permitas que el orgullo o la distancia enfríen a quienes amas. La familia es el regalo más valioso que Dios puso en nuestras manos. Cuídala antes que sea demasiado tarde.

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1: Vais. Aquí vamos otra vez.

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1: me alegré con los que me decían, a la casa de Jehová iremos. 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
3: ¿Sabías que la mujer en la familia tiene una gran responsabilidad? Que fue diseñada como ayuda idónea, una administradora sabia del hogar y un pilar fundamental para transmitir amor, compasión, ternura y fe. Mujer, eres pieza clave para la edificación del hogar, la crianza de tus hijos y la vida espiritual de cada uno. Eres esa ayuda necesaria, esa compañera esencial del varón, creada a imagen de Dios, con igual valor, pero con funciones distintas y complementarias. Génesis 2.
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1: Hay hogares donde creen que lo tienen todo, pero falta Jesucristo. Cuando Él ocupa el primer lugar en la familia, el hogar cambia. No significa que no habrá problemas, pero sí habrá fuerza para enfrentarlo todo unidos. 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Valores que muchas familias necesitan recuperar. 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
1: Esto suena bien.
2: ¿Cómo me gustaría conocerlo?
3: Tranquilo, Jaime, tranquilo, ya va a llegar.
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0: Es así, Jaime. ¿Sabes lo que pasa? 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
0: Mirá, yo también una vez dije soy fuerte y cuando me dejó mi primera novia me quedé llorando en un rincón.

0: Mire, lo estuve pensando. 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
2: ¿Puede una madre olvidar a su niño de pecho y dejar de amar al hijo que ha dado a luz? 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Las promesas de Dios son extraordinarias y esta es una de ellas. 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Es que si aún ocurriera eso, Él nunca olvidará ni abandonará a su pueblo. En Él tenemos el más profundo amor, consuelo, lealtad y compasión eterna. 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

crecimiento, el propósito de la resurrección. Mateo 28 y versículo 10, de 1 a 10, dice: pasado el día de reposo, al amanecer del primer día de la semana, vinieron María Magdalena y la otra María a ver el sepulcro. Y hubo un gran terremoto porque un ángel del Señor descendiendo del cielo y llegando removió la piedra y se sentó sobre ella. Su aspecto era como un relámpago y su vestido blanco como la nieve. Y de miedo de él, los guardas temblaron y se quedaron como muertos. Mas el ángel, respondiendo, dijo a las mujeres: no temáis vosotras, porque yo sé que buscáis a Jesús, el que fue crucificado. No está aquí, pues ha resucitado. Como dijo: venid, ved el lugar donde fue puesto el Señor. Id pronto y decid a sus discípulos que ha resucitado de los muertos. Y aquí que va delante de vosotros a Galilea, allí le veréis, y he aquí os lo he dicho. Entonces ellas, saliendo del sepulcro con temor y gran gozo, fueron corriendo a dar las nuevas a sus discípulos. Y mientras iba a dar las nuevas a sus discípulos, he aquí Jesús se les salió al encuentro. ¡Qué belleza! Diciendo: salve. Y ellas, acercándose, abrazaron sus pies y le adoraron. Entonces Jesús les dijo: no temáis, id y da las nuevas a mis hermanos para que vaya a Galilea y allí me verán. Bien, esa lectura bíblica es obligatoria en muchos momentos de nuestros devocionales. Y aún más cuando estamos en esta semana que se considera en lo religioso la semana máxima, donde los sentimientos de las personas están así vueltos, mirando el gran acontecimiento que hubo. Ahora, al llegar en este punto, por supuesto, hay una serie de interrogaciones en muchas personas, y quizás también usted lo ha habido. ¿Cuál es el propósito de la resurrección? Cuando uno lee todo lo que aconteció, pues queda pasmado por la información que nos da. Pero todo esto aconteció, ¿por qué y para qué? Primero, la resurrección confirma el origen divino de Jesús. Diga conmigo: la resurrección confirma el origen divino de Jesús. De cuando una persona está frente a un hecho de este tamaño y con esta significación inexplicable desde lo óptico, desde lo humano, tiene que aceptar que ahí hubo una intervención divina. Segundo, la resurrección es la demostración exclusiva del poder de Dios. Ahí no entró otra acción, sino única y exclusiva la acción de Dios. Es el poder de Dios el que actuó en la resurrección. Y naturalmente, a pensar que al resucitar, el espíritu que salió del cuerpo debe volver al cuerpo. Hay que aceptar que el cuerpo que quedó desocupado, sin espíritu, después de 24 horas, estará en un estado de descomposición. Las células, que son las primeras que se deterioran, van muriendo y el cuerpo, la materia, comienza a desintegrarse. Si hay resurrección, no solo el espíritu debe volver al cuerpo, sino que también tiene que ser activada una reconstrucción espiritual.

0: En el cuerpo, de adentro hacia afuera, comenzando por las vísceras, ya donde hay un mayor deterioro en la parte de sus órganos. Aquí, el único que puede hacer eso es Dios. Entonces, diga conmigo, la resurrección es la demostración exclusiva del poder de Dios. Tercero, la resurrección de Jesús es la prueba de su naturaleza divina. Así que cuando Jesús resucita y con cuerpo resucitado, cuerpo glorificado, Él está mostrando al mundo que Él es divino. ¿Es qué? Divino. Vino como un regalo de Dios para la humanidad. Es la revelación del amor de Dios. Pero ahora con la entrega en la cruz, haciéndose pobre, habiendo sido rico y haber enriquecido a todos los que han creído en Él, a retomar la vida, Él está proclamando en el cielo, en la tierra y debajo de la tierra que Él es el Señor. ¿Hay alguien aquí que puede creer y entender eso? Y el hecho de que su naturaleza es divina, el trato antes y el trato después de la resurrección aumenta para los creyentes una condición de disfrutar de lo que Él es plenamente como Hijo de Dios. Cuarto, es la promesa y esperanza de todos los creyentes que también resucitarán. En esta parte, pienso que la mayoría de las personas se confunden sobre el valor, la importancia de la resurrección de sus propios cuerpos. Y algunos ignoran que van a resucitar. Porque hay una creencia que a morir todo termina. Y déjeme decirle que la palabra de Dios nos dice que así como fue con Jesús, que no terminó con la muerte, la suya tampoco. Todos los que mueren mañana resucitarán. Solo que en esta resurrección hay dos grupos: los que resucitan para vida eterna, para vivir lo eterno con Jesús, el autor de nuestra salvación, con el Padre, el que origina el plan de salvación, con el Espíritu Santo, que administra el plan de salvación. Este grupo disfrutará de esta bondad que es el diseño de Dios para salvar. Pero el otro grupo que ignoró, que dijo que eso no, que no le importaba, no aceptó, que esto es un cuento, que esto, todo lo que usted ya sabe, este grupo también resucitarán, pero resucitarán para condenación eterna. La palabra es pesada, decir condenación eterna, y sobre todo cuando se trata uno con sus familiares. ¿Quién quiere pensar o ver que un padre, una madre, un hijo, un hermano, un pariente, un abuelo vaya a la condenación eterna? No, para mucha gente que ha cometido travesura, errores, falta, incredulidad a mil, ateos, hasta han blasfemado contra Dios y después que muere se vuelve bueno. No, no es así. Las personas que mueren rechazando al Señor como a Dios como lo que origina el plan de salvación, a su Hijo que ejecuta el plan de salvación, al Espíritu Santo que administró el plan de salvación, estas personas serán condenadas. Y en el día de la resurrección para ellos resucitarán para condenación. Y ahí no hay manera de explicar diferente. Por más que querramos minimizar las cosas, el texto bíblico es claro en eso. Entonces, es una promesa que solo los que la entienden la pueden aceptar. Y a aceptarla se hace participante con Cristo de la resurrección. Oh, aleluya. Yo dije, usted resucitará.
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2: Pablo escribe a los corintios y pone de esta manera en el contexto: pero si se predica de Cristo que resucitó de los muertos, ¿cómo dice algunos entre vosotros que no hay resurrección de muertos? Porque si no hay resurrección de muertos, tampoco Cristo resucitó. Y si Cristo no resucitó, vana es entonces nuestra predicación, y vana también es también vuestra fe. Dos cosas se vuelven vano: una, la palabra predicada, y la fe de aquellos que han recibido la palabra. Entonces, la palabra de Pablo aquí es contrarrestando el pensamiento de incredulidad. Y como siempre, en un grupo de personas va a haber quienes cuestionen todo. Hay quienes siempre están en contra de, siempre están poniendo observaciones a. Y aquí Pablo dice: señores, si Cristo no resucitó, vana es nuestra predicación y vana es nuestra fe, o vuestra fe. Pero si Cristo resucitó, wow, qué gran promesa usted tiene. Qué privilegio tan grande usted tiene. Porque no importa dónde vayan a poner su cuerpo después de la muerte, allí le alcanzará el poder de la resurrección. Y resucitará. Y resucitará con un cuerpo nuevo. Aleluya. Un cuerpo resujeto, a donde la enfermedad jamás lo podrá volver a tocar. El envejecimiento jamás lo volverá a tocar. Jamás sentirá dolor por nada. Y sabe, esto va junto con aquella expresión de Jesús: no se turbe vuestros corazones. Crean en Dios, crean también en mí. En la casa de mi Padre muchas moradas hay. ¿Cuántas moradas? Muchas. Si no fuese así, os hubiera dicho: iré y prepararé lugar para que a donde yo esté, vosotros también estéis. Es la revelación del amor y el querer de Cristo a que los suyos estén con Él. Ahora présteme atención. Si usted alguna vez vio una casa bonita en cualquier lugar y la deseó tener y dice: ¿cómo me gustaría tener esto en esta urbanización? Es una mansión. Pues bien, usted ya la tiene. Y no está construida por arquitectos de aquí. Está construida por la mente 100% divina. Y cuando Dios pensó en usted para construir su casa, no pensó diferente de lo que Él cree que usted merece o que usted va a alcanzar en su Hijo amado, Jesucristo. Dar un aplauso al Señor por eso. Tener casa eterna. Jesús ascendió al cielo, estará a la diestra de Dios y volverá. La resurrección indica su ascenso, post-resurrección, y luego su regreso para levantar a su iglesia. Y en este aspecto, ¿cuál es el propósito? El propósito es cumplir la profecía mesiánica de la resurrección de los muertos. Y cuando Él regrese, habrá la resurrección. Segundo, el juicio final. Él va a establecer con el Padre el juicio final. Tercero, establece el milenio también. Va a establecer el milenio. Y en el establecimiento del milenio y el juicio final, hay un periodo enorme de 1000 años que va a pasar aquí, donde la tierra sí va a sufrir una transformación social, los que habitamos en ella, o los que habiten cuando llegue este tiempo, incluyendo todo lo que está creado. Así que estos tres propósitos de la resurrección del Señor, diga conmigo, cumplí la profecía mesiánica de la resurrección de los muertos, el juicio final y establecer el reino milenar. Resultados de la resurrección. ¿Cuáles son los resultados de la resurrección? Y al leer la palabra de Dios con el cuidado que la palabra merece, la información que nos da en Juan 20 es espectacular. Porque dice, cuando llegó la noche de aquel mismo día, el primer día de la semana, estando las puertas cerradas en el lugar donde los discípulos estaban reunidos por miedo de los judíos, vino Jesús, estamos hablando ya después de la resurrección, vino Jesús y puesto en medio les dijo, paz a vosotros. Cuando les hubo dicho esto, les mostró las manos y el costado, y los discípulos se regocijaron viendo a Jesús.
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3: Porque podemos, Señor, siendo hombres y mujeres, adorar a un Dios tan grande y tan santo.

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2: Entonces Jesús les dijo otra vez: paz a vosotros. Quiero que note que la expresión dos veces paz es porque la paz es importante. ¿Es qué? Importante. Y ellos necesitaban recuperarla. Y el Señor la promueve. Paz a vosotros. Ahora, como me envió el Padre, así también yo os envío. Y habiendo dicho esto, sopló y les dijo: recibid el Espíritu Santo. A quien remitieres los pecados, les son remitidos. Y a quienes se los retuvieres, les son retenidos. Aquí tenemos entonces las bondades, los regalos, la propuesta de asignación de la resurrección. Y las enumeré de esta manera, en el texto que acabamos de leer, que el propósito principal es crecer. Diga conmigo: crecer. Si aquellos discípulos habían tenido una experiencia y por causa de su muerte produjo dudas, incertidumbres, aflicción, dolor, desánimo, ahora con la resurrección ellos deben retomarla y deben seguir el proceso del crecimiento en la visión. Dije crecimiento en la visión. Jesús, cuando los llamó, les dio, les entregó una visión y quiso que ellos la conocieran y quiso que ellos la entendieran. Hizo todo para que ellos la aceptaran y, por supuesto, promovió para que ellos la amaran. La muerte, la crucifixión, produjo un retardo, y como es propio ese choque tan violento, lo vemos de muchas formas. Lo vimos con los que estaban en el camino de Emaús, súper confundidos. Lo vimos los que se encerraron por miedo de los judíos, porque sabían que ellos habían estado con Jesús, y si mataron a Jesús, ahora qué hará con. Las mujeres están totalmente angustiadas de un lado para otro, buscando como explicación y con la sensación de que habrá algo que él dijo, pero no hay, hasta ahora no vemos seguridad de nada. Es decir, fueron horas bastante confusas, a donde la visión se fue achicando, el conocimiento, el entendimiento de ella, la aceptación. ¿Es verdad? ¿No es verdad? ¿Valdrá la pena? ¿No valdrá? ¿Será? ¿No será? Bueno, todo. Ahora, a resucitar, el crecimiento debe seguir. Retomemos el crecimiento. El crecimiento en la visión. Como promotores de paz. Por eso él dice paz, paz. Dos veces: recuperen la paz. Porque si no recupera la paz, no puede tampoco recuperar la claridad de la visión. No puede entenderla, no puede aceptarla sin paz, no puede amarla sin paz. Como testigos visibles del cuerpo resucitado, ¿por qué le dijo: tóqueme? Mis manos que fueron heridas, aquí está, resucitada, tóquela. Véalo, las marcas están aquí. Es decir, no solo vieron, sino que también lo palparon. Crecer en la convicción de la misión. Aquello que fue dado en el principio, ide, vaya por las casas, toque las puertas, hable con la gente, evangelice. Esa orden, ella debe ser retomada. ¿Sí? Y usted debe seguir en la misión. La misión no se detiene. Al contrario, la resurrección dinamiza. Hace que la misión sea multiplicada. No por 12, sino por 24, por 48. Y luego va a ser multiplicada por 5 mil, y por 15 mil, y por 20 mil, y por 1 millón, y por millones va a ser multiplicada. Por eso el centro cristiano es parte de este resultado. Dije que es parte de este resultado. ¿Sí? Y el centro cristiano, comenzando por mí, quiere estar en esta posición de un crecimiento constante, constante, con la convicción de que nos fue entregado una misión. Lo otro es crecer llenos del Espíritu Santo. Ustedes van a crecer, pero no crezca sin, sino crezcan con el Espíritu Santo. Porque la medida que usted crece con y en, usted va a ser más efectivo. Porque la naturaleza divina fluirá en usted. Y perdóneme que insista un poco.
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2: La naturaleza divina quiere tener dominio sobre la suya, sobre la humana. La naturaleza divina no anula la humana, sino que la santifica. ¿Aló? Porque algunos pensarían, no, es que viene entonces y anula. No, no anula, lo santifica. Y al santificar su naturaleza, las reacciones suyas con una naturaleza santificada es diferente. Porque los impulsos de la carne estarán controlados. ¿Aló? Mire bien, cuando usted no tiene el control de la naturaleza humana por el Espíritu Santo, usted va a sentir los apetitos de la carne. Y las obras de la carne se van a manifestar. Y las obras de la carne se manifiestan como ya sabemos. Hay una lista enorme. A veces nosotros nos fijamos en la lista en lo que nos parece ser peor. Pero la lista dice que estas obras, entre ellas está la envidia, está la ira, está el celo, y es parte de. No solamente es una fornicación, un adulterio, sino que lo otro también es tan nocivo como lo. Y la naturaleza divina, santificando la naturaleza humana, la sujeta. Y a santificarla, a sujetarla, sus reacciones serán diferentes. Comenzando dentro de su propia casa. Sí, a partir de los ojos, cómo ver usted la vida y cómo ver usted las personas y cómo ver usted las cosas, con qué ojos ve. Si tus ojos son carnales, tendrá un resultado. Pero si son espiritual, porque tu naturaleza es espiritual, tendrá otro. Asimismo, tus oídos a oír. Igualmente, tus verbos cuando habla. Una cosa es hablar con una naturaleza dominada, santificada, y otra cosa es hablar sin. Cuando usted habla con la naturaleza humana, su razonamiento y lo que expresa es vulgar. Está contaminado. Lo contrario, cuando usted está santificado, usted a hablar, sus palabras construye, edifica. Dice que hayan gracia cuando usted habla. Los que oyen. ¿Aló? Entonces, aquí, recibir el Espíritu Santo, ser lleno del Espíritu Santo, crecer en el Espíritu Santo, es toda una tarea. Yo converso con mucha gente en todo tiempo y puedo percibir cuando estoy hablando, cuando la persona en sus reacciones está mostrando reacción de la carne o reacciones de una naturaleza santificada. Se nota, y es visible, y es sentido. Entonces, Jesús dice a sus discípulos, crezcan en el Espíritu. ¿Sí? Y lo sopló, y a soplar ellos recibieron. ¿Ellos qué? Recibieron. Y a recibir, a partir de ahí, estaban revestidos del Espíritu. Por último, crecer en la autoridad para perdonar. ¿Crecer qué? En la autoridad para perdonar. Y esta expresión de la autoridad para perdonar, él dijo, si usted retiene los pecados, serán retenidos. Pero si usted, mire el texto como pone, es muy importante. Vamos a la lectura. Dice, a quienes remitieres los pecados, les son remitidos. Y a quienes se los retuvieres, les son retenidos. Entendamos esto, que lo que está diciendo es la resurrección te empodera con una autoridad para perdonar. A Jesús lo criticaron cuando dijo al paralítico: tus pecados son perdonados. ¿Quién puede perdonar pecados sino Dios? Y Jesús dijo: para que sepas que el Hijo de Dios tiene autoridad, digo al paralítico, además, no solo son perdonados tus pecados, levántate, toma tu lecho y anda. Y esto quedó comprobado, que la autoridad mayor ahora no es levantarse del lecho, es perdonar los pecados. Cuando él está en la cruz, uno de los malhechores dijo a él: acuérdate de mí cuando estés en tu reino. Pero antes llamó la atención del otro que estaba criticando a Jesús, que es ese que está al otro lado, es el que representa el grupo que siempre tiene los dedos señalador, que siempre tiene la voz de acusación y de burla. Porque estando ahí con Jesús, dijo: a ver, nos dice que eres hijo de Dios, bájate de la cruz, sálvate a ti, sálvanos a nosotros. Y este le dice: usted no puede hacer eso, porque usted y yo estamos aquí porque hemos cometido pecados, hemos cometido faltas, estamos pagando nuestros errores. Él no, él es inocente. Y esa es como una declaración de arrepentimiento. Y miró a Jesús, dijo: Señor, acuérdate de mí cuando entres en tu reino. Sabía. ¿Cuál fue la respuesta de Jesús? Ok, espere que pase todo, que yo resucite. No, hoy mismo. No es mañana, no es pasado, es hoy mismo estarás conmigo en el paraíso. Hoy mismo. Hoy mismo estarás conmigo en el paraíso. ¿Qué respuesta tan increíble lo dará el Señor? Aquí dejo la puerta abierta para los amigos que nos visitan en esta mañana. A escuchar el mensaje, mi querido amigo, sea una, dos o más personas, los que están en la virtualidad, te pongo delante de ti el día de la salvación, el día del perdón. Jesús, como autor de la salvación, quiere perdonarte. Y no es para mañana, es hoy. Y no es para el siguiente culto, es ahora. Porque si estás conectado o viniste, es que el Espíritu Santo te trajo para ofrecerte conocimiento de lo que representa, lo que significa el propósito de la resurrección. Y si aceptas a Cristo como Señor y Salvador de tu alma, se entrega tu vida a Él, crecerás. 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

Salmo 27. El Señor es mi luz y mi salvación. ¿A quién temeré? El Señor es el baluarte de mi vida. ¿Quién podrá amedrentarme? Cuando los malvados avanzan contra mí para devorar mis carnes, cuando mis enemigos y mis adversarios me atacan, son ellos los que tropiezan y caen. Aun cuando un ejército me asedie, no temerá mi corazón. Aun cuando una guerra estalle contra mí, yo me mantendré en confianza. Una sola cosa le pido al Señor, y es lo único que persigo: habitar en la casa del Señor todos los días de mi vida, para contemplar la hermosura del Señor y recrearme en su templo. Porque en el día de la aflicción, Él me resguardará en su morada, al amparo de su tabernáculo me protegerá y me pondrá en alto sobre una roca. Pero una cosa estoy seguro: que he de ver la bondad del Señor en esta tierra de los vivientes. Pon tu esperanza en el Señor, ten valor, cobra ánimo, pon tu esperanza en el Señor.

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1: A veces me pongo a pensar qué podrá el futuro deparar, que si será aquí o si será allá, que hasta dónde nos puede llevar esta invitación a contigo caminar, a vivir por fe y no mirar atrás.

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veces se habla acerca del altar. El altar eran lugares en donde se traían sacrificios, y regularmente esos sacrificios eran a través y en medio de la adoración. Es por eso que esta noche creamos este espacio como un altar en donde entregamos sacrificio vivo, santo y agradable. Ese sacrificio que a Él le gusta. Y Padre, oramos por esta nación.

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2: Jesús, necesitamos ser como tú. Haz nuestro carácter más como el tuyo. Ayúdanos. Levante sus manos y dígaselo al Señor.

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3: Quiero buscarte más todos los días de mi vida. Llévame a esa dimensión gloriosa de tu presencia.

fuerza tus manos y empieza a recibir de su presencia. Ahí donde estás, tú y yo le hemos dicho: satúrame, Señor, lléname. Ahora llénate de Él. Cierra tus ojos y recibe ahora.

Ahora alza tus manos una vez más, ahí donde estás. Y si reconoces este canto, cántalo con todo tu corazón hoy.

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1: Abre el cielo, que tu voluntad se haga así como en el cielo, también en la tierra. Gracias, Señor.

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en el nombre del Señor Jesús, para reconocer su amor, su misericordia, el cuidado tan grande que Dios tiene con nosotros. Hoy nos alegramos mucho poder estar aquí ya congregados para adorarle, para cantarle a Él, para reconocer su señorío, para reconocer que anoche fuimos guardados por Dios, fuimos protegidos por Dios. Nos acostamos, dice, en paz te acostarás y asimismo dormirás, porque solamente Dios nos hace vivir confiados. Qué linda oportunidad esta mañana. Le felicito a usted que pudo llegar, usted que está aquí en esta mañana. Gracias porque pudo llegar. Y hoy le damos la bienvenida a la gente que está con nosotros en la radio, en el Dial de la Fe 1370. Y los que están con nosotros en Chinácota, en la 95.7, desde Chinácota. Le bendecimos. Los que están con nosotros en la televisión, le bendecimos. Ahí usted que está ahí viéndonos. Los que están en las redes, le bendecimos. Y damos hoy apertura en el nombre del Señor a la actividad que se va a desarrollar hoy. Tenemos actividad todo el día, hoy miércoles. Tenemos actividad ahora. Tenemos el devocional. Luego tenemos el ayuno. A las 3 de la tarde tenemos culto, a las 7 de la noche, emprendedores. O sea que hay actividad todo el día hoy aquí en el Centro Cristiano. Y usted puede agendarse y buscar el horario que usted se acomode. Y aquí hay una palabra, hay una bendición para cada persona que venga. Hay una palabra. Hoy queremos dar apertura hoy a la reunión del devocional profético y llenura del Espíritu Santo con este pensamiento. Usted escucha en el noticiero, escucha noticias, y a veces son noticias que no son agradables, son noticias de peligro, de cosas que no son agradables, pero mire lo que la Biblia dice para usted y yo que creemos, lo que creemos, lo que estamos arrepentidos. Dice así, Salmo capítulo 17, versículo 8. Mire lo que dice, léalo conmigo por favor. Salmo capítulo 17, versículo 8. Dice así, guárdame como a la niña de tus ojos. ¿Por qué? ¿Por qué guárdame? Porque se necesita la protección de Dios. Guárdame como a la niña de tus ojos. Escóndeme bajo la sombra de tus alas. ¿Por qué? Porque escóndeme que del peligro, del virus, del accidente, de la extorsión, del peligro que hay. Pero aquí está diciéndome, esta es una plegaria, una súplica de protección, protección para nuestras vidas. Y aquí está también nuestra familia protegida. Dice, guárdame como a la niña de tus ojos, escóndeme bajo la sombra de tus alas. Pero la respuesta está ahí en el mismo 17:15. Ya esa es la parte nuestra que tenemos que hacer, ya eso nos corresponde a nosotros. Dice, en cuanto a mí, veré tu rostro en justicia. Estaré satisfecho cuando despierte a tu semejanza. Fíjate que por eso es que hay tanta insatisfacción, porque el pecado adormece a la gente, no lo deja ver la realidad de la vida. Pero cuando despierte a tu imagen y semejanza, entonces estaré escondido del peligro, del mal, de las cosas que se oyen por allí. Pero usted y yo tenemos la protección divina de Dios. Tenemos la protección divina de Dios. Y hoy es el día que hizo Dios para mostrarnos su gloria, su amor, su misericordia. Y entonces, esta palabra me hace pensar mucho, ¿no? Me hace ver la realidad de la vida. Mire lo que hace Dios cuando ponemos la confianza en Él. Colosenses, capítulo 3. Dice así, sí pues, habéis resucitado con Cristo, buscad las cosas de arriba donde está Cristo sentado a la diestra de Dios. Poned la mira en las cosas de arriba, no en las de la tierra, pero mire el 3. Porque habéis muerto y vuestra vida está escondida. Oiga bien, nuestra vida está escondida en Cristo Jesús. Oiga bien, porque habéis muerto y vuestra vida está escondida con Cristo en Dios. Nuestra vida está escondida del mal. O sea, en otras palabras,
Dios nos hace invisibles para el mal, pero nos hace visibles para el bien. ¿Sé lo que está diciendo? Nuestra vida está escondida, escondida de que es tanto peligro que hay. Mire, salimos de la casa, pudimos vernos accidentados. No, estamos aquí porque nuestra vida está escondida con Dios. Entonces, la protección divina está en nosotros cuando logramos entender que nuestra vida está escondida en Cristo, en Dios en Cristo. Escondida, escondida. Porque habéis muerto, lógico, al pecado, y vuestra vida está escondida con Cristo en Dios. Yo quiero orar en esta mañana con mucha satisfacción, con mucha alegría, teniendo una palabra, una promesa de esta que nos hace sentir bien, de una promesa que me hace despertar, que me hace vivir no de cualquier manera. Entonces yo quiero felicitarle a usted que vino en esta mañana al devocional, porque hoy es un día que vamos a disfrutar la presencia, la protección, la alegría, la bendición de Dios. Pero ¿qué tal si oramos y nos ponemos de acuerdo y nos arrodillamos también delante de Dios para reconocer que nuestra vida está escondida con Cristo en Dios? Escondida. Padre bendito, en esta hora de la mañana, oh Padre mío, Padre Santo, Padre grande, maravillosa, oh Padre de misericordia, Dios Señor, aquí estamos en esta mañana, una vez más reunidos ya en tu nombre, para dar apertura hoy a la actividad que se va a desarrollar, al devocional que hacemos aquí, juntamente con todo el liderazgo, juntamente con nuestro pastor Satirio, que también está conectado con nosotros. Padre, en esta mañana oramos agradeciéndote el favor de la vida. Señor, gracias porque podemos respirar, podemos caminar, podemos entender que nuestra vida está asegurada. Hoy aseguramos nuestro futuro delante de ti y te adoramos en espíritu y en verdad. Queremos agradecer las promesas de Dios que son en Cristo, sí, y en Él, amén, por medio de nosotros, para la gloria de Dios Padre. Qué linda oportunidad, una vez más en esta mañana, poder estar aquí congregados en tu nombre para adorarte, para reconocer el derecho de ser hijos tuyos, hija tuya. Padre, gracias por los que estamos aquí presentes y los que están conectados con nosotros en la transmisión, los que están interactuando con nosotros hoy en este devocional. Te bendigo hoy.

lo creemos, y los extranjeros que están aquí lo creen también, Señor. Gracias, Padre, por Colombia. Gracias por este país extraordinario. Señor, en esta hora oramos, Señor bendito, porque se aproximan las elecciones y creemos, Dios, que tú eres quien direccionas a la ciudad, tú eres quien quita reyes y pone reyes, tú eres quien direccionas el país. Este país está gobernado por ti, porque tú eres el legislador, tú eres el juez, tú eres el que orienta a Colombia en todo. Señor, bendecimos todo lo que está en eminencia en Colombia en esta hora, pero también rogamos, Señor, y confundimos la mente de los que quieren hacer fraude, de los que quieren hacer mal, Señor, en esta hora, los que quieren asesinar, los que quieren robar, los que quieren extorsionar, los que quieren hacer fraude, ahora, en el nombre de Jesús, los confundimos en el nombre de Jesús. Y desatamos del cielo la gloria tuya sobre Colombia, sobre este país hermoso, Señor, y de aquí de Colombia. Bendecimos, Señor, al continente de América. Y desde América bendecimos a Asia, a Europa, a Oceanía, a África. Aquí están los cinco continentes. Aquí está el globo terráqueo delante de ti. Oh, para pedirte, Padre, que la bendición tuya alcance a cada persona en la tierra. Hoy es el día que tú hiciste para hablarnos, para enseñarnos, para capacitarnos, para formarnos. Oh, Señor bendito, gracias. Gracias por este momento tan especial para nosotros, poder estar aquí congregados en tu nombre para reconocer el Señorío de Jesucristo. Gracias porque tú haces alegrar la salida de la mañana y de la tarde. Gracias porque tú eres el mismo ayer, hoy, por los siglos. En esta mañana nos alegramos en ti. En esta mañana nos gozamos en tu presencia, porque en tu presencia hay plenitud de gozo. En tu presencia hay seguridad, en su presencia hay confianza. Hoy ponemos, depositamos nuestra confianza en ti y reconocemos, Señor, que lo que tú dices es verdad, porque cielo y tierra pasarán, pero su palabra no pasará. Gracias te damos por esta linda oportunidad hoy que tenemos de estar congregados en tu nombre, en tu presencia. Gracias, Señor. Muchas gracias. Amén. Tenga la bondad, colóquese de pie. Vamos a cantar con este pensamiento que está en el libro de Salmo, capítulo 65, versículo 8. Vamos a cantar con este pensamiento. Quiero que lo lea conmigo. Y así como dice aquí, así vamos a cantar. Mira lo que dice. Salmo, capítulo 65, versículo 8. Dice de la siguiente manera. Escúcheme bien. Por tanto, los habitantes de los fines de la tierra temen de sus maravillas. Tú haces alegrar la salida de la mañana y de la tarde. O sea, vamos a alegrarnos hoy con Dios. Vamos a alegrarnos hoy con Dios, que es la alegría original, porque hay otras alegrías, pero no son originales. Estas son originales. Hay una alegría que la gente usa, pero no son buenas. No son las mejores, pero aquí dice que Él hace alegrar la salida de la mañana y de la tarde. O sea que en esta mañana nos alegramos porque Dios nos da alegría, nos da la facultad de estar contentos. Y acuérdese que es mejor estar contento, alegre, que estar triste. Entonces hoy con el hermano Waldo vamos a cantar en esta mañana, gente alegre con Dios, porque Dios es quien hace alegrar nuestra salida de la mañana y de la tarde. Qué linda oportunidad. Usted sabe lo que es cantarle al Creador en la mañana. ¿Sabe qué significa eso? Y nosotros somos privilegiados poder cantar hoy a Dios, podernos alegrar con Dios. ¿Y por qué estamos alegres? Porque vamos para el cielo. ¿Quién que vaya para el cielo va a estar triste? Ni es imposible que una persona que vaya para el cielo va a estar triste. No, hoy nos alegramos con Dios, porque la alegría con Dios es la original. Dice que Él hace alegrar la salida de la mañana y de la tarde, las salidas. Mañana hace lo mismo, otra vez nos alegra otra vez. Entonces hoy nos alegramos. Le felicito a usted que pudo venir esta mañana. Le felicito a usted que nos está viendo en la radio, usted que nos está escuchando en la radio, en la televisión y en las redes. Le felicito porque usted hoy será alegre en la mañana y será alegre en la tarde. ¿Qué quiere decir eso?

0: que hoy nos va a ir bien. ¿Cuándo se alegra uno? ¿Cuándo se alegra uno? Cuando le va bien. Y Dios está garantizándonos que hoy nos va a ir bien, porque Él hace alegrar la salida de la mañana y de la tarde. Qué linda oportunidad esta mañana. Yo quiero cantar en esta mañana con Waldo. Queremos cantar en esta mañana al Rey, porque Él es nuestro Dios y Él nos alegra siempre. Entonces cantemos al Rey en esta mañana.
1: Aleluya. ¿Cuántos han venido dispuestos a adorar y a glorificar el nombre del Señor? Hoy hemos venido dispuestos a darle al Señor lo mejor de nuestra adoración. Vamos con esta canción bien hermosa de Arturo Giraldo. Dice así.

amigos y fiesta en la iglesia, esperando ver que venga el rey. Hay gozo y fiesta en la iglesia, esperando ver a Cristo. Una vez más,

0: fuerte el aplauso, porque estamos de fiesta con Jesús. Amén.
1: Soberano y eterno Padre Celestial, gracias porque esta fiesta comenzó el día que llegaste a nuestro corazón. Cambiaste nuestro lamento en gozo. Por eso hoy nos gozamos y alegramos en tu presencia. Y estamos esperando ese gran día, Señor, cuando vengas por los que te amamos y te estamos obedeciendo. Mientras tantos aquí estamos, Dios mío, Señor, en tu divina presencia para decirte gracias por tus bondades, por tus misericordias. Señor, por la provisión que día a día nos has mantenido. ¿Cómo no estar agradecidos contigo? Estamos de fiesta, Dios, porque tenemos un milagro más. Un día, Dios mío, Señor, en el cual nos permites acercarnos a ti. Agradecidos estamos contigo. Muchas gracias por este momento. Recibe toda honra y toda gloria de tu iglesia, Dios de amor. En tu santa voluntad nos encomendamos en esta mañana. Queremos, pues, Señor, pedirte perdón por nosotros, perdón por nuestros seres queridos, perdón, Dios mío, por Colombia, desde el indígena hasta el presidente Gustavo Petro. Perdón por Israel, tu pueblo amado. Perdón por la humanidad en los 5 continentes. Perdón por aquellos que están haciendo lo incorrecto por no conocerte. Perdón, Dios mío, por aquellos que conociendo tu bondad hoy se han apartado de ella. Perdón por los que en cualquier parte del mundo hoy morirán, Dios mío, Señor. Llámalos al arrepentimiento. Que el Espíritu Santo les convenza de pecado, Dios de amor. Oh, te adoramos y te bendecimos, Dios Todopoderoso. Señor, rogamos, Dios mío, Señor amado, para que seas tú guardando la iglesia extendida por el mundo entero, en todos los frentes de trabajo. Suplicamos, Dios, que pueda cumplir la gran comisión. Bendice a los que apoyan tu obra, Dios Todopoderoso. Suplicamos, Dios de amor, hoy, Dios mío, para que tenga misericordia por aquellos que están viviendo sin ninguna esperanza porque no te conocen. Aquel hogar que está destruido, aquel hombre y mujer que están enfermos, aquel que está preso, cautivo, Dios mío, Señor amado, aquel que deambula por las calles porque ha perdido toda esperanza, Dios de amor. Ten misericordia por ellos, Dios de amor. Bendice, Dios mío, sus vidas. Permítenos como iglesia alcanzarlos para la gloria de tu santo nombre. Hoy cubrimos, Dios mío, nuestra patria colombiana, desde las islas de La Guajira hasta Leticia, del Vichada hasta el Chocó, Señor. Cubrimos las fronteras aéreas, marítimas y terrestres de Colombia. Cubrimos hoy la familia colombiana, la iglesia, los misioneros y todos aquellos, Dios mío, que aman a Colombia, sus familias, Dios Todopoderoso. Oramos, Dios mío, Señor, para que bendigas los que quieren el bien de Colombia, Padre Santo. Y oramos, Dios de amor, para que seas tú guiando al presidente Gustavo Petro. Tú lo puedes convencer, Dios mío, para que él conozca el mensaje de tu amor. Oramos por todos los que están en eminencia y su familia, Dios mío, la vicepresidenta, el poder judicial, el poder legislativo, la cancillería, los embajadores, los cónsules, Dios mío, los diputados, Dios de amor, las fuerzas armadas, los agentes secretos, los vigilantes privados y sus familias. Dios, ten misericordia por ellos. Rogamos, Dios mío, Señor amado, para que tú bendigas también a los civiles, el humilde colombiano, los profesionales, industriales, comerciantes y empresarios de Colombia, sus familias y sus empleados. Hoy guárdalo, Dios mío, Señor. Rogamos también, Dios mío, Señor, por los que gobiernan a Colombia, alcaldes, concejales, los que administran juntas comunales y comunas de Colombia. Dios, oramos por nuestra patria colombiana. Salva Colombia, Dios mío, como iglesia te lo suplicamos. Te damos gracias por nuestro pastor Satirio. Gracias por su vida, por su ejemplo, por su entrega. Rogamos que bendiga a su familia, que bendiga, Dios mío, también su país Brasil, Dios de amor, que bendiga a los directivos, sus familias y también sus congregaciones. Dios, que bendiga el pastorado, el liderazgo, la iglesia, Dios mío, Señor amado, que hace la obra aquí en Cúcuta. Gracias por este devocional, el pastor Emilio. Bendícele su familia, los que le colaboran cada mañana, Dios. Gracias por todos los que participan en los devocionales. Cubrimos a Cúcuta, cubrimos la familia, Dios. Cubrimos las autoridades civiles y militares de Cúcuta. Rogamos que guarde, Dios mío, a los venezolanos honrados aquí en Cúcuta también. Protégelos, Dios de amor. Guarda, Dios mío, también nuestras familias y parientes, donde quiera que se encuentren. Dios, bendice cada vida aquí presente, Dios mío. Bendice cada hogar aquí representado, te lo suplicamos. Y bendice a todos aquellos que nos acompañan a través, Dios mío, de la virtualidad. Alcánzalos también a ellos. Recompénsalos, Dios mío, por su motivación, por su acompañamiento, Dios de amor, en este programa de cada mañana. Dios, te adoramos, te bendecimos y te glorificamos. Y te rogamos, Dios mío, Señor, que bendigas la agenda que tenemos para este día. Y que nadie salga igual de acá, Dios mío. Que salgamos fortalecidos en nuestro espíritu, en nuestra alma y en nuestro corazón. Recibe toda honra, recibe toda gloria y toda la alabanza en el nombre de Cristo Jesús. Amén y amén.
0: Señor, te adoramos. Digno de suprema alabanza eres tú. Y somos amantes, amantes de ti, Salvador, porque tú nos has escondido en el hueco de tu corazón, Señor. Oh bendito Salvador.

Gracias, Dios. Dice tu palabra: si se humillara mi pueblo, sobre los cuales mi nombre es invocado, y oraren y buscaren mi rostro, y se convirtieren de sus caminos malos, entonces yo iré desde los cielos y perdonaré sus pecados y sanaré su tierra. Padre, en esta hora, unidos en un solo sentir y con un solo propósito, Señor, seguimos delante de ti en esta preciosa mañana, Señor. En este clamor, en esta oración, humillados, reconociendo tu grandeza, tu poder, tu autoridad, tu majestad, que solo tú eres Dios en el cielo y en la tierra, en todo el universo, pues tú lo creaste, tú lo ideaste. Acá cada uno, Señor, de los que estamos presentes y de aquellos que nos acompañan en la virtualidad, estamos de acuerdo, Señor, en esta mañana, Dios, para seguir orando por nuestra nación, para seguir orando, Señor, por nuestra tierra, Señor, para seguir orando por cada colombiano, Señor, por aquellos, Señor, que están allá en las montañas, en los valles, en las veredas, en las colinas, en los ríos, en los mares, Señor, en los desiertos, Padre amado, 52 millones de colombianos, Señor, pero también, Señor, clamando por la paz de nuestra nación, Señor, porque en la paz de nuestra nación, tu iglesia tendrá paz, Señor. Dios, pidiéndote que te glorifique, Señor, en estos tiempos, Señor, que son peligrosos, Señor, pero que en estos tiempos, amado Dios, tu iglesia es protagonista, Señor. Tu iglesia, Señor, es ese remanente de paz, ese remanente de amor, de bondad, Señor, que va a lo largo y ancho del país llevando un mensaje de salvación, un mensaje de transformación, un mensaje de restauración, Señor, a cada rincón de Colombia, Señor. Por eso, Señor, en esta mañana oramos, Señor, por tu iglesia. Oramos por cada pastor, Señor, por cada evangelista, por cada misionero, por cada obrero, por cada maestro, por cada persona, Señor, que ha dispuesto su vida, su casa, sus finanzas, Señor, para la predicación del evangelio en nuestra nación, para la extensión del reino de los cielos en Colombia, Señor, porque el reino de los cielos se extiende en cada lugar donde una vida es alcanzada, donde una familia es alcanzada, Señor, porque tú sabes, Padre, que la familia es la base de la sociedad, amado Dios. Oh Dios, glorifícate, Señor, glorifícate, glorifícate en estos tiempos, Señor, en estos tiempos electorales, Señor. Trae paz a cada corazón, Señor, trae paz a cada familia, Padre amado. Que los colombianos, Señor, podamos elegir con libertad, Señor. Que tú te glorifiques, Señor, en cada elección, Señor. Que tengamos unas elecciones en paz, Señor. Que no estén tan polarizadas, Padre amado. Que haya coinonía, que haya armonía, que haya acuerdo, Señor. Que podamos, Señor, compartir con aquel que piensa diferente a nosotros, Señor. Oh Dios, que lo importante es el país, que lo importante es la nación, Señor. Por eso, Padre amado, glorifícate, glorifícate, glorifícate como tú lo sabes hacer. Tu pueblo se humilla delante de ti. Tu pueblo clama delante de ti, Señor, creyendo, Señor, que la oración del justo puede mucho, que en la oración del justo hay respuesta, creyendo que cuando tu pueblo clama, Señor, tú oyes desde los cielos, Señor, y respondes, Señor, a esa oración del justo, Padre. Pedimos, Señor, en esta mañana que bendigas la familia colombiana, que bendigas a los padres, a los hijos, Señor. Oramos, Señor, por esos niños que deambulan por la calle, Señor. Oramos, Señor, por esas personas sin hogar, Señor, que han hecho, Señor, de la calle su casa, su hogar, Padre. Oramos, Señor, por aquella persona, Señor, Dios,
presas, Señor, cautivas, Señor, por las drogas, oramos por ellos, por cada habitante de calle, Señor, lo traemos delante de ti, Señor. Oh Dios, que hay personas dispuestas, que van allí, que predican, que llevan ayuda, Señor, y que tu mensaje cale, Señor, en cada fundación, en cada organización que ayuda a estas personas, Señor. Oh Padre, glorifícate, Señor. Colombia te necesitamos, como colombianos te necesitamos, como iglesia, Señor, tú eres la fuerza mayor que nos mueve, tú eres el motor nuestro, Espíritu Santo, Señor, abraza tu iglesia, Espíritu Santo, abraza la familia, Espíritu Santo, glorifícate, Señor, en cada necesidad de tu pueblo, Dios, en el nombre de Jesús, bendice, Señor, a todo aquel que clama, escucha la voz de sus ruegos, escucha la voz de sus súplicas, Padre amado, y glorifícate, Señor, glorifícate, oh Dios, somos necesitados de ti, somos amantes de ti, ¿a dónde iremos, Señor? Solo tú tienes palabra de vida eterna, Señor, solamente en ti encontramos respuesta, solamente en ti encontramos refugio, solamente en ti encontramos apoyo, Padre amado, gracias, Padre, gracias, Señor, levantamos nuestras manos en señal de gratitud, creyendo, Señor, que tú estás por nosotros, que tú estás con nosotros, Señor, y que tú, Señor, siempre tienes la última palabra, Señor, que tú tienes el control de todo, Padre, y es que tu voluntad, la que prevalece siempre, Padre, en el nombre de Jesús, en el nombre de Jesús, en el nombre

0: cosas, Señor, en esta preciosa mañana. Amarte de ti, mi Dios.
1: Gracias. Ese aplauso para el Señor. Ese aplauso con alegría para el Señor. A ti te aplaudimos, Señor, porque este es un ambiente de gloria. Gracias, Señor. Gracias. Escúcheme esto. Aquí hay un ambiente de gloria en esta mañana. Hay un ambiente de alegría. Y mire lo que dice la Biblia. Escúcheme esto. Pero présteme atención. Está en el libro de Salmo, capítulo 95, versículo 6. Mire lo que dice. Vamos a hacer esto. Dice: venid, adoremos y postrémonos. Arrodillémonos delante de Jehová nuestro Hacedor, porque Él es nuestro Dios. ¡Wow! ¡Qué belleza, Dios mío! Por eso es que el ambiente se hace bueno, porque el Señor está aquí con nosotros. Venid y adoremos y postrémonos delante de Jehová nuestro Hacedor, porque Él es nuestro Dios, nosotros el prado de su, el pueblo de su prado y oveja de su mano. Si oyeres hoy su voz, no vayas a endurecer tu corazón, dice el Señor. Entonces, aquí hay un ambiente extraordinario. Mire, yo quisiera abrazarlos a ustedes y felicitarlos, porque estamos en la presencia del Señor. Y cuando uno logra algo bonito en la vida, uno se siente contento. ¿Sabe qué hemos logrado? Que estamos en la presencia del Señor hoy, en esta mañana. Entonces el ambiente se hace bonito. Vamos con la tercera oración de rodillas. Venimos y postrémonos con el doctor José. Por favor, vamos a arrodillarnos delante de Dios. Los que se pueden arrodillar, lógico. Los que tienen dificultad, no, pues.
2: Padre, grandes y maravillosas son tus obras, oh Dios Todopoderoso. Justos y verdaderos son tus caminos, Rey de los Santos. Quien no te temerá y alabará tu nombre, pues solo tú eres digno, Santo, por lo cual todas las naciones vendrán y te adorarán y glorificarán tu nombre, Señor. En esta mañana postramos nuestra vida, nuestros corazones, Señor, porque el único grande, fuerte, digno de alabanza eres tú, Señor. Por tu misericordia estamos aquí, Señor, porque tú te placiste, Señor, alcanzarnos, encontrarnos y darnos vida, sacarnos de las tinieblas a la luz. Padre, limpia nuestro corazón. Tú conoces lo que hay en nuestra mente, en nuestros pensamientos. Si hemos pecado contra ti, Señor, perdónanos. Nos humillamos, nos postramos. Colombia, Señor, perdona Colombia, perdónanos porque hemos hecho lo malo delante de ti. Perdona la sangre derramada inocente, Señor. Perdona la injusticia que se ha hecho a la viuda, al huérfano, al desamparado. Perdona la idolatría, la hechicería, la brujería. Señor, nos postramos, clamamos por ti en esta mañana, por Colombia, por nuestra casa, por nuestra familia, Señor. Tú lo sabes todo, tú lo conoces todo, delante de ti no hay nada oculto, Padre. Quita de nosotros tu altivez, todo orgullo, toda prepotencia, toda soberbia, Señor. Haz de nosotros y pon en nosotros un corazón nuevo, una mente renovada y un espíritu recto delante de ti, Señor. Queremos ser santos porque tú eres santo, Señor, y sin santidad nadie te verá. Límpianos, Señor, con tu sangre. Pon en nosotros el Espíritu Santo, bautízanos con Espíritu Santo y fuego. Llénanos de tu aceite, Señor, no queremos ser vírgenes fatuas ni insensatas. Danos de beber el agua de vida, Señor. Tú vienes pronto, Señor. Tu venida se acerca, son tiempos peligrosos. Guárdanos del maligno, Señor. Salva a los que han de ser salvos por el conocimiento, por la luz de tu evangelio, Padre. Aviva tu obra en medio de estos tiempos y hazla conocer, Señor. Guarda cada misionero, cada hombre y cada mujer que proclama tu nombre. Hazle justicia al misionero que está preso por causa de tu nombre. Libéralo, que vean tu mano de poder y tu gloria. Sana y levanta al pastor, al misionero caído, Señor. Alienta nuestras vidas en estos tiempos, Señor. Bendecimos a Jerusalén, Israel. Revélate a ellos, Yeshua HaMashiach. Tú eres el Salvador de las naciones. Tú eres Dios Todopoderoso. Tu reino se establezca en el mundo entero, hoy, siempre y para siempre, porque alabamos tu nombre, el que era, el que es y el que ha de venir, Señor. Establece tu reino, salva a nuestras familias, aquellos que no te conocen, Padre, que el velo que ciega su entendimiento se caiga y que la luz de Cristo llegue a ellos. Sálvanos, ten misericordia, dales una oportunidad a aquel que está luchando por su vida en un quirófano, en una sala de reanimación. Señor, dale una oportunidad, líbralo del infierno, de la muerte, así como nos has librado a nosotros.
3: Sálvalo, ten misericordia, Señor, de aquel que está en un accidente muriéndose. Por favor, Padre, extiende tu mano en esta hora. Shira majo a ese ay, esa vía. Sálvanos, Señor. Ten misericordia de la humanidad, Padre, en estos tiempos. Que tu palabra fluya, que tu poder sea derramado, Señor, en esta hora, en Colombia, en el mundo. Señor Jesús, bendito eres, Señor. Te damos gracias. Gracias por tu misericordia, gracias por sanarnos, Señor, de toda enfermedad viral, micótica, parasitaria, bacteriana, toda neoplasia se revierta en el nombre de Jesús, porque por tus llagas hemos sido curados. Sánanos, Señor, si es tu voluntad. Danos fuerza en esta mañana aquí, mis hermanos presentes. Guárdanos del maligno al salir de acá. Danos gracia, sabiduría por tu Espíritu Santo, que podamos discernir lo que no es de ti, Señor. Muéstranos lo que otros no pueden ver, Señor. Te lo pedimos en el nombre de Jesús. Guarda la vida de nuestro pastor y misionero José Satirio, a nuestra pastora Nair. Guárdalo del maligno para que no los dañe. Guárdalo de todo accidente, de todo secuestro. Atamos y reprendemos al hombre fuerte. Todo ardo de fuego encendido del maligno, lo atamos y lo reprendemos. Lo llevamos a lo profundo del abismo en el nombre de Jesús. Dale sabiduría para seguir gerenciando la obra misionera. Señor, es tu gracia, tu amor y tu misericordia que nos ha sostenido. Por eso en esta mañana alabamos y glorificamos tu nombre. Al que está sentado en el trono y al Cordero, sea la gloria, la honra y la majestad por siempre y para siempre. Amén.
0: Amante, colócate de pie de ti, Señor. Amante de tu amor.

0: Sí, Señor, queremos ser amantes de ti, queremos amarte con todo el corazón, queremos amarte con toda nuestra alma, Señor. En esta mañana, precioso momento, poder invocar tu nombre. Tu palabra dice que todo el que invocar el nombre de Cristo alcanzará la salvación. Padre, en esta hora invocamos el nombre de Cristo por Colombia. Oh, Señor, los 32 departamentos, Señor. Cada habitante en Colombia hoy lo bendecimos, Padre. Mira estas elecciones, Señor, que se aproximan, Padre. Queremos, Señor, que seas tú, Señor, guiándonos. Oh, Padre, gracias, colocando a la persona adecuada. Queremos una persona que tenga, Señor, temor de Dios en su corazón para que gobierne el destino de Colombia. Padre, Colombia es una tierra feliz. Nosotros somos felices, pero hay gente que no es feliz porque está en pecado. Pero los alcanzamos hoy. Colombia, Colombia, Colombia, te bendigo. Colombia, la tierra que me vio nacer. Te bendigo, Colombia, en esta mañana. Te bendigo con la bendición de Dios. Declaramos cielos abiertos a favor de Colombia. Colombia, una tierra hermosísima. Gracias, Señor, por la tierra colombiana. Gracias por los habitantes colombianos. Los extranjeros que habitan aquí en Colombia, los bendecimos, Señor. Los colombianos que están en otros países, los bendecimos en esta mañana. Oh, en esta mañana de gloria. En esta mañana de bendición, esta mañana de alegría, de contentamiento. Gracias, Dios mío, Padre. Padre, te adoramos, te bendecimos. A ti es toda la gloria, mi Rey. A ti es la honra y el honor, la adoración, la exaltación. Gracias, Señor. Amén, amén, amén. Tenga la bondad, siéntese, por favor. Esta mañana queremos dar la bienvenida a todos, a cada uno de ustedes que pudieron llegar y están aquí. ¿Cuál es la razón por la cual están aquí? ¿Cuál es la razón por la cual están aquí? La razón por la cual estamos aquí es porque el Señor Jesucristo está aquí con nosotros. El Señor Jesús está aquí con nosotros. Y esa es la razón por la cual estamos aquí. Estamos aquí es porque el Señor está con nosotros. Y esa es la razón por la cual nos alegramos en esta mañana y queremos agradecer a cada uno de ustedes, al Departamento de Familia. Gracias por venir, la pastora Amparo Mora, mi amiga, ¿no? Y estamos aquí en el devocional y queremos gozarnos en esta mañana. Queremos agradecer a cada uno de ustedes que pudieron venir. Le bendigo, pero le bendigo con bendición de Dios. Tengo orden de Dios de bendecir. Te bendigo. Entonces, cada uno de ustedes los bendigo, pero la gente que está con nosotros en Chinácota, hay una cantidad de gente en Chinácota que está en la 95.7 desde Chinácota, le bendecimos en esta mañana, le bendecimos en Chinácota, la gente que está con nosotros en el Día de la Fe 1370, le bendecimos en esta mañana, porque esta es una mañana para bendecir, y Dios nos dio orden de bendecir, está en la Biblia, lo dice la Biblia. Te le bendigo hoy la gente que está en el Día de la Fe, la gente que está en la televisión, usted que nos está viendo en la televisión, te bendigo hoy, declaro que este es el día que hizo Dios para sorprenderte con tremendas cosas en justicia. Hoy es el día. La gente que está con nosotros en las redes, en el Facebook, en el YouTube, en el Instagram, le bendecimos hoy. ¿Por qué le bendecimos? Porque estamos bendecidos por Dios. Estamos usando la reciprocidad. O sea, estamos trayendo el ADN de Dios a ustedes hoy, a la gente que está con nosotros en la transmisión. Hoy es un día extraordinario para nosotros. Mire, Dios todo lo hizo bueno y lo hizo bueno y gran manera. ¿Y eso para qué? Para que lo disfrutáramos. Entonces, ¿por qué nos alegramos? Porque Dios está con nosotros. Esa es la razón por la cual estamos contentos. Y yo veo en la Biblia cosas que me ponen a pensar mucho. La alegría de la gente que no es de Dios. Ellos se alegran también, pero mira lo que dice Jot 25. Mira lo que dice de ellos. La forma de alegrarse de ellos. Y yo me quedo, y verdad que sí, así es. Mira lo que dice Jot capítulo 20, versículo 5. Dice así, léalo conmigo. Dice así, que la alegría de los malos, que ellos se alegran también, se toman su cocaína, sus aguardientes, sus cosas y hacen una alegría y unas cosas especiales, pero eso es breve, y el gozo del impío por un momento, pero el suyo es eterno. Yo creía que iba a decir algo, la alegría suya es eterna, porque nos vamos a alegrar en esta vida y en la eternidad. Hoy les tengo una sorpresa. Juan Carlos es el predicador. Un joven que ya no es tan joven, pero bueno, yo lo hago.
1: Gracias por el piropo, pastor.
0: Él ha sido una persona muy, muy íntegra en la iglesia. Yo tengo 36 años de estar aquí y lo he conocido en la iglesia siempre muy íntegro. Entonces, está muy bien casado con una costeña. Eso es una cosa extraordinaria. Entonces, yo quiero que usted se coloque de pie. Vamos a recibir a este hombre de Dios que se ha preparado. Mire, este devocional es una alegría poder estar aquí. Poder estar aquí congregados en el nombre del Señor. Yo los bendigo a ustedes hoy. Yo sé que la palabra que trae este hombre de Dios va a ser una palabra que va a bendecir nuestra vida. Pero tenemos que prepararnos, porque la fe empieza por el oír y el oír la palabra del Señor. Entonces, con un aplauso al Señor, recibimos a Juan Carlos.
2: Gloria a Dios, bien fuerte ese aplauso. Y ya que está de pie, dígale a él: Señor, yo he venido esta mañana que tú me hables. Necesito una palabra, Señor, que pueda guardar en mi corazón y ponerla en práctica, porque necesito más de ti. Y el más de ti, Señor, está en la palabra. Gracias, Padre. Así de pie por un instante, vamos a un pasaje muy conocido. Yo sé que usted lo ha leído, ya le han predicado mucho de esto. Capítulo 3 del libro de Éxodo. Y es un llamamiento. Pero dice la palabra del Señor así, capítulo 3, verso 1. Apacentando Moisés las ovejas de Jetro, su suegro, sacerdote de Madián, llevó las ovejas a través del desierto y llegó hasta Horeb, monte de Dios. Y se le apareció el ángel de Jehová en una llama de fuego en medio de una zarza. Y él miró y vio que la zarza ardía y en fuego, y la zarza no se consumía. Entonces Moisés dijo: iré yo ahora y veré esta grande visión, porque causa la zarza no se quema. Viendo Jehová que él iba a ver, lo llamó Dios de en medio de la zarza y le dijo: Moisés, Moisés. Y él respondió: heme aquí. Y dijo: no te acerques, quita tu calzado de tu pie, porque el lugar en el que tú estás, tierra santa es. Y él dijo: yo soy el Dios de tu padre, Dios de Abraham, Dios de Isaac, Dios de Jacob. Entonces Moisés cubrió su rostro porque tuvo miedo de mirar a Dios. Gracias, Padre, te doy en esta mañana por el privilegio que me das a mí de predicar, Señor, la palabra en este lugar. Gracias, Señor, por cada uno de los que dispuso hoy estar en este lugar. En el nombre de Cristo Jesús, amén y amén. Gloria a Dios. Por favor, tome su lugar. ¿Sabe? Este es un pasaje que muchas veces lo hemos leído y hemos escuchado hablar mucho de él. Pero hay una frase que me llama a mí la atención, porque en la Biblia hay cosas únicas. Hay cosas que le pasaron solamente a una persona, ¿sí? Y eso los marcó. Y eso tuvo que ver algo, pero también nos deja una enseñanza. Y es mi pregunta, cuando yo leía hace unos días este texto: ¿cuál es la razón por la que Dios ordena a Moisés que se quite el calzado? ¿Por qué le dice: quita el calzado de tus pies? ¿Sí? Es lo que el texto me preguntaba. O sea, me hacía yo la pregunta del texto. ¿Por qué no le exigió un sacrificio? Cuando se encontró con otro, le dijo: ve y trae el becerro, o el ternero de 3 años, tráelo y sacrifícamelo. Al mismo Abraham le dijo: vamos, sacrifícame tu hijo. Y ahí vemos cantidad de cosas. A veces que Dios siempre pedía un sacrificio, pero Moisés le dijo: quítate el calzado de tus pies. ¿Cuál es la razón? No le exigió un sacrificio, no le hizo hacer un juramento, no le dijo que hiciera la oración de fe. ¿Sí? ¿Por qué le exige a Moisés quitarse su calzado? Leemos allí que el lugar en el que estás, santo es. pero no es un protocolo. No es que para estar delante de Dios nos tenemos que quitar el calzado. Yo recuerdo aquí hace unos años vino un pastor de la India. Y cuando lo pasaron a predicar, él se quitó el calzado y subió al altar descalzo. Porque es un protocolo allí en la India, subirse al altar descalzo. ¿Sí? Pero este no es un protocolo, no es que cada vez que Dios se aparecía, ellos tenían que quitarse en el calzado. Esta es la única vez que en la Biblia nos lo relata. Moisés no está en un culto. Moisés no está orando. Él no estaba orando, él no estaba con las manos levantadas, Señor, no. Se pone a orarse, vienen y pierde las ovejas. Yo no me imagino al doctor Miguel allí cuando está en un procedimiento de odontología, está orando, no. Usted está pendiente de lo que está haciendo, ¿sí o no? Si se pone a orar, va y pierde por ahí el diente o algo. O un médico que está orando, que esté haciendo una intervención, está orando. No, él está. ¿Sí? Y se puede, de pronto en la mente usted está orando allí lo que el pastor nos ha enseñado en el espíritu, pero él, usted está en su trabajo, está concentrado en lo que está haciendo. El médico está, el abogado sí está haciendo su defensa, está es, sí, Señor, guíame, oriéntame, pero él está desconcentrado en lo que está haciendo. No sé si me estoy haciendo entender. Moisés no estaba orando, Moisés no estaba levantando las manos, haciendo su oración, no, Moisés estaba atendiendo las ovejas, porque es lo que nos dice el texto. El texto comienza diciendo eso: apacentando Moisés las ovejas de Jetro, su suegro. O sea, Moisés estaba trabajando. Moisés estaba dedicado a lo que tenía que dedicarse. ¿Sí? Estaba en su hacer diario. Pero Moisés, ¿cuál es la situación de Moisés aquí en este momento? Llevaba 40 años huyendo de su pasado. 40 años huyendo desde el día que mató al egipcio. Aló. 40 años huyendo. O sea, el verdadero milagro que nosotros vemos en esta situación, en el monte Horeb, no fue que la zarza ardiera sin consumirse. ¿Sí? Esto llamó la atención a Moisés. Pero él dijo, perdóneme decirlo en nuestra jerga, voy a chismosear a ver qué es lo que pasa. O sea, le llamó la atención, porque es normal que a veces ocurran fuegos o incendios o cosas en los terrenos áridos. Pero a él le llamó la atención, era que esta ardía, pero no, se consumía. Pero le llamó la atención y dijo, voy a mirar. O sea, Moisés no levantó la mano y dijo, oh Señor, esto es un milagro. No sé si me estoy haciendo entender a dónde lo quiero llevar. ¿Sí? Muchos de nosotros llegamos a veces a la iglesia a ver qué es lo que pasaba aquí. A ver qué es lo que sucede. A muchos nos trajeron a veces así. Vamos a ver. Y uno dijo, bueno, vamos a ver qué pasa. Vamos a ver si es verdad. Algunos los trajeron a veces hasta obligados. Si usted no va conmigo, esto se acaba. Ah, bueno, vamos a ver qué pasa. Yo sé que no es su caso, pero de pronto. O sea, Moisés es una persona que está llena de miedos. Moisés es una persona que está huyendo de su pasado. ¿Sí? Es un hombre lleno de temores, de miedo. Y Moisés se encuentra allí delante de Dios y Dios le dice, quita el calzado de tus pies. Este hombre lleno de miedos, lleno de temores, se atreve a despojarse de su calzado delante de Dios. Y lo vamos a ver más adelante qué significó para él esto y qué significa para nosotros hoy. Moisés había vestido el calzado en palacio. El llevar calzado en aquella época era un estatus. Y en palacio más. O sea, Moisés estaba acostumbrado a vestir porque eso le daba a él estatus. El príncipe no iba a andar descalzo. ¿Quiénes eran los que andaban descalzos? Los esclavos. Moisés estaba acostumbrado a utilizar las Adidas, los Jordan. de la época, ¿no? Él vestía bien, porque era de palacio, era el hijo de la hija del rey. Era el heredero, iba a ser el heredero del trono. O sea, él no era un niño que andaba descalzo, como algunos de nosotros cuando jugábamos fútbol. Bueno, los que jugaban fútbol, yo jugaba siempre, era estorbo derecho. Los que entendieron, ¿sí? Pero Moisés no estaba acostumbrado a andar descalzo. Moisés siempre usó calzado. Y allí, para apacentar las ovejas de su suegro, más todavía, porque era en una zona desértica, una zona árida. Entonces tienen que utilizar unas sandalias, en la costa le llaman las abarcas tres puntadas, que son hechas de cuero. 10 años y usted esa vaina no lo ablanda por nada. Pastor Emilio las conoce, ¿no? Esas tres puntadas que llaman, ¿no? Eso no lo ablanda nadie, pero le protege a usted el cuero de los pies de piedras, de bullas, de lo que sea. O sea, siempre, siempre vemos a un Moisés calzado. ¿Aló? Entonces, lo que le está diciendo Dios a Moisés en esto, comenzamos a entrar en materia, es: no temas, porque en el lugar que estás, santo es. Pero para entrar en mi presencia, le dice Dios, tiene una condición. Tiene que desnudarse, tiene que despojarse de lo que te da la seguridad. O sea, delante de Dios, Moisés no tuvo temor ni a la desnudez ni a la fragilidad de sus pies cansados. Cuando nos quitamos nuestro calzado, nos quitamos el calzado del orgullo. El calzado del pasado. Y aquí es donde entramos en materia. Porque la tierra que pisa Moisés no deja de ser desértica. No deja de ser dura. Sigue siendo la misma tierra en la que él está. ¿Qué lo hace diferente para ahora poder estar descalzo? ¿Qué lo hace diferente ahora para poder estar descalzo? Ayúdenme, no me dejen predicar solo. La presencia de Dios. Lo que cambia en nuestra vida la situación es la presencia de Dios. Porque el problema que nosotros tenemos hoy es que nos apegamos a los problemas. Y esto lo hemos oído de infinidad de veces. No es nuestro problema, es problema de Dios. Cuando yo se lo entrego a Él. No es que yo me aferre al problema. No, es que yo me aferre a Dios. Cuando yo me aferro a Dios, cuando yo me despojo delante de Dios, Dios se encarga de mis problemas. ¿Ah? ¿Y cómo se encarga Dios de nuestros problemas? Entregándonos uno más grande. Porque ustedes saben que, para qué lo llamó Dios allí, ¿o no? ¿Ah? ¿Para qué lo llamó Dios allí? Vea, Moisés, su problema no es nada. Tranquilo, que usted ahora tiene uno mayor, y es sacar a mi pueblo. ¿Aló? ¿Qué quiere decir? Que cuando yo me encargo de los problemas de Dios, Dios se encarga de los míos. Pero para entender esto, tenemos que estar despojados de nuestro orgullo, de nuestra altivez y de nuestro pasado. Porque mientras esto no suceda, Dios no nos va a sacar del problema y a darnos los de él, para poder servirle. Porque Dios, en definitiva, lo único que nos llama es a servirle. Alguien dijo que el que no nace para servir no vive, no sirve para vivir. Y uno llama al servicio. No tenemos que tener, no debemos tener miedo a estar desnudos delante de Dios. Si yo voy a estar delante de la presencia de Dios, Dios no quiere que yo llegue con mi cargo. Mire, a Dios no le interesa su título. Es que yo soy. Creo que es en Judas donde dice, cuando llega el rico a la reunión, ¿qué? Le damos la primera silla o le llega el personaje importante, le damos. No. Delante de Dios, si esto no es una frase de cajón, todos somos iguales. Allí no valen títulos. Allí no vale su principado. Y déjeme decirle, para emparejar las cosas, allí tampoco valen sus problemas ni sus desgracias. Ay, es que porque es, usted no sabe la joyita que es. No, yo no le digo qué joyita soy yo, porque yo tampoco entonces debería estar aquí. Está conmigo. Porque es que muchas veces eso, o somos muy buenos para estar delante de Dios. Recuerdo una vez que le predicaba a un tío, le hablaba, y él literalmente me dijo, mire, mijo, ¿sí? Eso para las prostitutas y los drogadictos. A mí déjeme bien como yo estoy. Y sí, es una persona buena, es una persona, tiene un hogar excelente. Es un hombre que en el año se tomaba 12 cervezas, 6 el 24 y 6 el 31 de diciembre y no más. Nunca tuvo una mujer por fuera. El esposo perfecto. El hombre perfecto. Responsable. Pero nunca. Pero, o sea, Dios no estaba. O sea, no, yo no. Y hay otros que a veces, por las cargas, los problemas o lo que es, no. Es que Dios. O sea, yo no puedo estar delante de Dios. Déjeme arreglar primero unas cosas y yo después hablamos de Dios. Porque es que, la verdad, yo me siento muy mal. Lo que yo he hecho en la vida, a mí nadie me lo va a perdonar. Aló. Moisés estaba así. Moisés había sido príncipe, pero había cometido una embarrada. Y estaba huyendo. Él llegó allí a Madián huyendo de su pasado. Y se encontró con Dios, se tropezó con Dios, como muchos de nosotros. Aló, nos tropezamos con Dios. O sea, Dios nos dice que para estar en la presencia de Él, no necesito ni títulos de príncipe, ni que nos escondamos detrás de trajes de derrota. ¿Sí? Dios nos dice que nos necesita tal y cual como somos, desnudos delante de Él. Y cuando estoy hablando de desnudo, estoy hablando de que nos despojemos de todo.

convertido, diezmamos, ofrendamos, ayunamos, vigilamos, pero cargamos este orgullo encima nuestro. Es que yo soy, es que lo que yo tengo, usted no sabe lo que me ha costado. Usted no sabe el sacrificio que yo he hecho para tener esto que tengo. ¿Sabe? Yo no he visto hasta ahora el primer entierro con trasteo. ¿Sí? Ni a nadie que lo entierren allí con sus títulos. ¿No? Así que todo lo que usted hace, todo lo que nosotros hacemos, tenemos que hacerlo es para Dios. En todo, en todo. O sea, no se trata de llegar, sino de cómo llegamos delante de Dios. Y muchos de nosotros estamos aquí hoy, sí, levantamos las manos, podemos levantar las manos, podemos decir, pero de verdad nos hemos despojado de todo para poder estar delante de la presencia de Dios como se debe. O simplemente nos acostumbramos a la religiosidad. Venimos a culto porque si no, mejor dicho, el líder, ¿quién nos llama? Y si no, está encima de nosotros. Si no voy, ¿quién se lo aguanta? Ofrendamos o diezmamos para que la finanza no nos vaya mal. Aló. ¿Sabes? Si usted está haciendo esto, déjeme decirle y quiero que lo tome de la mejor manera. Usted está perdiendo. Porque en la iglesia católica, a usted, si va o no va el domingo, el padre ni se da cuenta. Allá no le piden diezmo. Allá usted da ofrenda, lo que quiera. Le sale más económico. ¿Me hice entender? No se trata de qué yo hago. Se trata de cómo estoy yo delante de Dios. ¿Saben? Lo más difícil para nosotros es soltarlo de nosotros. Y en todas las áreas, en todas las áreas. A usted le diagnostican hipertensión y ¿qué es lo primero que hace? Es que tengo hipertensión, es que soy diabético. Agarramos todo. No, es que mi hogar no sirve para nada. No, es que este trabajo que yo tengo no me da. Es que esto. ¿Sabes? Suéltelo. ¿Sí? O cuando uno estaba más pelado decía, no, es que a mí si me han de querer así y punto. No, suéltelo. Deje de ser lo que usted es delante de Dios. Sí, permítanme hacer algo, porque Dios le está diciendo a Moisés también algo. Le dice, quites el calzado, porque el lugar que pisa santo es. ¿En dónde estaba Moisés? ¿Ah? En el desierto, en un lugar árido. Por favor, no me miren los pies a medias, mami, ¿no están rotas? No. A Moisés le está diciendo, quite, camine. Claro, aquí arriba en la alfombra está muy bonito, pero estaba en una zona árida, donde hay piedras. Ay, Señor, hace rato no lo hago. ¿Sabe? Él está diciendo, esté en mi presencia, en su incomodidad. Porque andar descalzo no es cómodo. Aquí es rico, en la playa es rico. Pero aquí, donde hay piedras, donde hay pullas. Aló. ¿Y sabe qué es lo que nosotros queremos? Estar delante de Dios solo en lo cómodo. Dios nos dice, desnúdese y ande en mi incomodidad. ¿Por qué? ¿Por qué?

Es que el status quo está bien. Las cosas como están bien. Si Dios nos pide a nosotros que salgamos de nuestra comodidad y nos incomodemos, es porque Él tiene algo mejor. ¿Qué hace el águila cuando el polluelo ya tiene que volar? Lo incomoda. Va quitando el peluche de los conejos, de los otros animales que él se comió y tapó, la hojarasca, después quedan las pullas, y lo saca, y lo eleva, y lo suelta. No voló, listo, vuelve y lo levanta, ahora lo lleva más alto, hasta que vuele o huele. Dios nos quiere sacar de nuestra comodidad, o sea, nos incomoda, porque nos quiere llevar más alto. Él sacó a Moisés de la comodidad porque lo quería llevar más alto. ¿Sabes? Si la vida de Moisés hasta este momento hubiera quedado allí, nosotros no sabíamos ni quién era Moisés. Cuando más uno que mató al egipcio. Pero la vida de Moisés comenzó o cambió en el momento en que fue incomodado por Dios. El problema de nosotros es que no queremos pagar un precio. No nos queremos incomodar. Señor, ¿por qué conmigo no pasa nada? Venga para acá, mijo. No, pero Señor, aquí estoy bien. Pero algo, Señor, para mí. Venga para acá, mijo. No, Señor, dejémoslo así. Ah, bueno, usted lo quiso. Aló. Disculpen el espectáculo, ¿no? O sea que el verdadero cambio en nosotros comienza cuando somos sensibles, sin orgullos, sin máscaras, sin emociones, y le damos paso a la realidad y permitimos que el Espíritu Santo nos toque y permitimos que el Espíritu Santo nos saque, permitimos que el Espíritu Santo ordene nuestras vidas. Ah, yo tengo 10 años de estar en el Evangelio. No importa, yo llevo 35 y me estoy incomodando. ¿Saben? No sé si usted conoce la historia, porque sí la ha conocido, claro que sí. La historia de nuestra iglesia. ¿Sabe por qué estamos donde estamos? Porque hay un hombre que siempre le ha creído a Dios y siempre se ha incomodado. Siempre se ha incomodado. Él estaba en Brasil, bien, tremenda iglesia. Se incomodó con su familia, la Amazonas, listo. Llega acá, se levanta, va bien, va caminando. Le dice, véngase para Brasil. Y le dice la esposa, no, Dios te trajo aquí con un propósito. Bueno, está bien, sigamos incómodos. Y cada vez el pastor tiene un proyecto que lo incomoda, que lo incomoda, que lo incomoda, que lo incomoda. Cuando uno dice al pastor, ya, ahora sí. Ahora está, mírenlo, no es que ahora está viajando más que antes. Y eso no es cómodo. No sé si usted vio la entrevista ayer de José Ordóñez. Dijo, no, es que yo ya me cansé de viajar, ya me voy a retirar, yo no voy a seguir viajando. Me voy a dedicar a lo que Dios me dijo ahora, que es a restaurar parejas. Y lo están llamando de RCN para hacer programas de humor. Nos están llamando de Caracol para hacer otro programa de humor. Y José dijo no. ¿Sabe? Y le ponen la tula ahí encima. Él dijo no. Yo me incomodo. Está haciendo lo que está haciendo. Dijo, porque ahora voy a levantar lo que Dios me dijo y vamos a hablar, a orar con parejas. O sea, hoy a nosotros como cristianos evangélicos no nos puede mover el estatus. No nos puede mover el estatus. ¿Sabe? Dejemos de ser, yo le digo a mucha gente, manizaleños. Amo esa tierra. Pero en Manizales se vive del apellido. ¿De en dónde vive? ¿En qué carro andas? Me hice amigo de un contador allí, un señor ya de edad. A causa de un problema con un nieto de él.
un nieto que tenía un problema y nosotros lo ayudamos. Y una vez hablando dijo: mire, yo soy de acá, pero yo nunca he vivido. Ahora es que estoy viviendo acá, después de mi retiro, yo siempre viví en Pereira. Pero tengo un primo que vive en Palermo, en tal edificio. Dijo: hace 6 meses, comen si es que tienen para comer a las 6 de la tarde y se acuestan a dormir, porque en su apartamento no tienen agua, no tienen luz, no tienen gas. Pero él anda en su camioneta tal y vive en Palermo. Como está pagando la camioneta, no tienen para más nada. ¿Sabe? Si hay mucho cristiano evangélico. Yo diezmo, yo ofrendo, yo estoy bien, pero la relación con Dios no se quieren incomodar delante de Él. No sé si está conmigo, si me hice entender en esta mañana. Amado Padre Celestial, estoy aquí descalzo, de certezas, con mi alma desnuda ante ti. Me pesa el calzado del orgullo. Me incomoda el polvo de los ayeres y el cansancio de pretender ser fuerte cuando por dentro me quiebro. Hoy entrego, Señor, delante de ti mi orgullo, mi altivez y mi pasado. Me desnudo, Señor, y te pido, Padre Celestial, que me sostengas en mi fragilidad. Hazme, Señor, suficiente delante tuyo. Gracias, Señor. Amén. Amén.

0: queremos ser imitadores tuyos, Señor. Porque este mundo necesita gente santa, gente apartada del mal, gente con temor de Dios. Gracias, Dios mío, por el ejemplo que nos da con Moisés. Se le notaba mucho nervio, mucha inseguridad, pero tú estabas con él. Pero era el candidato de turno, Moisés. Hoy en día somos nosotros los candidatos para hacer la obra tuya en la tierra. Gracias, Señor. Amén. Vamos a ministrar las ofrendas en los diezmos. Los servidores pueden pasar y ellos llevan el sobre. Mariluz tiene el datáfono. Y hay algo que me llama la atención de Moisés, ¿no? Que él no tenía facilidad de expresión. O sea, él tenía dificultad para hablar. Pero resulta que Dios no miró la dificultad de Moisés, Dios miró pues su corazón. Eso me llama la atención. Ese era el candidato de turno para Dios hacer lo que quería hacer. Pero me llama la atención que ya Moisés no existe. Está escrito aquí en la Biblia y está escrito para que nosotros aprendamos. Los candidatos de turno ahora es usted y soy yo, para hacer la obra del Señor. Yo quiero orar en esta mañana agradeciéndole a Dios, porque siempre que venimos aprendemos cosas, ¿no? Hay mensajes que son evangelísticos, hay mensajes que son, pero hay mensajes que se usa la exégesis, y cuando se enseña no hay muchos aplausos, no hay mucha gloria a Dios, porque es enseñanza, es una exhortación, y se necesita porque eso está en la Biblia. Y yo quiero orar a Dios, o sea, ofrendar a Dios con un pensamiento que tengo aquí en la Biblia, para usted que está aquí y los que están con nosotros en la transmisión. Está en el libro de Colosenses capítulo 3, versículo 17, y dice así: y todo lo que hacéis, sea de palabra o de hecho, hacedlo todo en el nombre del Señor Jesús, dando gracias a Dios Padre por medio de Él. Y todo lo que hagáis, fíjate, está involucra todo tu trabajo, tu profesión, lo que tú hagas, hágalo en el nombre del Señor y hágalo bien. Y eso tiene un calificativo de Dios excelente. Yo quiero en esta mañana orar por cada uno de ustedes y orar por las personas que están con nosotros en la transmisión, porque también para ustedes que están en la transmisión hay un programa, hay una información para usted, para que la escuche, y está ahí al pie de su pantalla. Escúchala con atención.
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0: Sí, Señor, que nos apoya y nos ayuda a llegar más lejos. Moisés apoyó el trabajo a pesar de sus limitaciones. La Biblia dice que Dios lo calificó y dice que era el hombre más manso de la tierra. Imagínense cómo sería la formación cuando Dios lo formó. Y Dios tiene que formar, Dios está más interesado en formar nuestro carácter que en dando lo que nosotros queremos, porque Dios quiere el alma. ¿Cómo procedo yo con mi esposa? ¿Cómo soy con mi esposa? ¿Cómo soy con mis hijos? ¿Cómo soy con la gente del devocional? ¿Sabe que los amo mucho? Les amo mucho. Me levanto en la madrugada a orar por ustedes, para que Dios me los bendiga mucho. Entonces quiero en esta mañana agradecer por cada uno de ustedes y orar. Padre bendito, traemos la ofrenda en la mano delante de ti, agradeciéndote porque tu palabra dice que todo lo que hagamos, sea de palabra o de hecho, que lo hagamos todo en el nombre del Señor Jesús. Hoy ofrendamos en tu nombre, Señor, y nos alegramos poder dar de lo recibido de tu mano. Gracias te damos, papá, en Cristo Jesús. Amén. Gracias. Muy bien. La información es la siguiente, que este es el día que hizo el Señor para bendecirnos. Al salir de este lugar usted va bendecido por Dios, porque escuchó un hombre que le fue bien en la vida a Moisés, porque fue obediente a Dios. Y todas las personas que han sido obedientes a Dios han terminado una vida extraordinariamente agradable. Mire este hombre llamado David, un hombre íntegro para Dios cuando se convirtió al Señor. Y mire cómo fue el final de su vida. Me fascina eso. Escuche esto. Primera de Crónicas, capítulo 29. Y terminamos. Mire lo que dice. Primera de Crónicas, capítulo 29. Mire cómo terminó este hombre de Dios su vida. Porque fue un hombre que apoyó la obra. Siempre apoyó la obra de Dios. Siempre apoyó la obra de Dios David. Y mire el final de su vida. Léalo conmigo. Primera de Crónicas, capítulo 29. Mire cómo terminó su vida. Y eso es un ejemplo, ¿no? Todos los hombres de Dios que perseveramos tendremos un final muy bonito, muy dichoso en Dios. Porque con Dios nunca se pierde. Con Dios siempre se gana. Primera de Crónicas, capítulo 29. Pero yo quiero que usted se coloque de pie para que lea esto conmigo. Conmigo, colóquese de pie para que lo lea conmigo. Dice así: Primera de Crónicas, capítulo 29, versículo 26. Dice así: léalo conmigo. Mire, mire este hombre de Dios, como terminó su vida. Dice: así murió David, hijo de Isaí, sobre todo Israel. Así reinó. Oiga bien. Sobre todo Israel. El 2. El tiempo que reinó sobre Israel fueron 40 años. 7 años reinó en Hebrón y 33 reinó en Jerusalén. 28. Y murió en buena vejez, lleno de días, de riqueza y de gloria. Y reinó en su lugar su hijo Salomón. O sea que la Biblia dice que si tú caminas bien, tu final será bueno. Lo dice, mire cómo murió este hombre. Hombre de Dios David. En buena vejez. Yo apenas tengo 78 años, pero yo me siento como un chino. Pero yo quiero llegar a los 90, pero 90, un viejo con la, claro, con la primera dama, con mi esposa al lado. Y 90, ay, ¿qué estamos haciendo? Estamos sirviendo a Dios. Porque yo quiero servir a Dios hasta el último momento de mi vida en la tierra.
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5: Las 7 de la mañana con 32 minutos, 7 de la mañana 32 minutos, cordial saludo para todos, bienvenidos al espacio informativo de Frecuencia F Radio y Televisión, somos la noticia y estamos aquí para llevarle toda la información, la invitación como siempre. Cada mañana le decimos que escuche las noticias, vea las noticias, pero que ellas no se conviertan en un verdugo ni tampoco en una frustración o preocupación. No, al contrario, deben convertirse en un razón, un motivo más para orar, clamar a Dios y seguir trabajando para hacer de Colombia una tierra feliz y Cúcuta la ciudad de la esperanza. 7:33, la Biblia también dice, escucharlo todo, retener lo bueno, desechar lo malo. Las noticias son las de hoy, ellas pasan, evolucionan o se acaban, pero usted se mantiene firme en sus principios y valores. Saludamos al equipo técnico y periodístico, Jorge Enrique Ricordón, muy buenos días para usted. ¿Cómo me le va, Jorge? Buen día.
6: Muy buenos días, Pastor James Francini Sánchez Díaz. Un respetuoso saludo a todos los oyentes y televidentes de Frecuencia F.
5: Sí, señor.
6: Aquí está la reflexión para el día de hoy, miércoles 10 de junio, a un día de arrancar el Campeonato Mundial de Fútbol de Canadá, México y Estados Unidos. Aquí está la reflexión. La felicidad se multiplica al compartirla. La felicidad en tu vida depende de la calidad de tus pensamientos.
5: Ajá.
6: Le repito la reflexión de hoy. Sí. Anote, por favor. La felicidad se multiplica al compartirla. La felicidad en tu vida depende de la calidad de tus pensamientos. 7:34.
5: Y a esta hora de la mañana, en la emisión de la noticia, le recordamos el pico y placa para nuestros oyentes y televidentes conductores de la ciudad de San José de Cúcuta. Recuerde, este pico y placa aplica para la ciudad de San José de Cúcuta y tiene que ver con un perímetro que fue señalizado ya por la alcaldía de San José de Cúcuta. El pico y placa es para los vehículos cuyo último dígito en la placa termine en el número 5 o 6. 5 o 6. Si su vehículo termina en el número 5 o 6, la restricción vehicular va desde las 7 de la mañana hasta las 8:30 de la mañana y de 11:30 de la mañana a 2:30 de la tarde. Luego, la restricción vehicular va de 5:30 de la tarde hasta las 7:30 de la noche. Esto es la noticia, recordándoles también que el pico y placa aplica para los vehículos del placa de Cúcuta área metropolitana y también aplica para los vehículos del placa día de placa nacional o extranjera. Así que muy pendientes para que no vaya a tener problemas de movilidad. 7:35, nos vamos al desarrollo de toda la información. Esto es la noticia, bienvenido.
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5: 7:36, cambia el reloj digital de la Frecuencia F, radio y televisión. Mucha atención, sigue la contienda política en el país. A escasas 2 semanas de desarrollarse la segunda vuelta por las elecciones presidenciales. Contienda política que comenzó desde el día siguiente a las elecciones en la primera vuelta el pasado 31 de mayo, contienda política que carece de fundamentos, de argumentos, de debates políticos, de ideas, propuestas y abundan en cosas ridículas y cosas que no suman ni tampoco aclaran los pensamientos y la objetividad del tema político. Como por ejemplo, la demanda que recibe en el día de ayer la campaña de Abelardo de la Espriella, que le impide ahora usar los símbolos patrios, el saludo utiliza, el eslogan, en fin. Todo esto a continuación. Lo que sí queremos pedirle es que usted, el próximo 21 de junio, cuando se desarrolle la segunda vuelta presidencial, salga a votar. No se quede en su casa, no se quede viendo la televisión, no deje para después del mediodía, salga temprano a votar, a ejercer su derecho al voto, salga temprano allí a ir a las urnas y a elegir el que usted quiera. al que usted le convenza, al que esté alineado a los principios, a los valores que usted practique, predique y promueva y que quiera para sus hijos. Salga a votar por el que usted quiera, por el que se alinee a su pensamiento, por el que usted vea que multiplique los recursos del país y no venga a malgastarlos. 7:38, la noticia de las campañas políticas en este día miércoles 10 de junio. Escuchemos.
7: Muy buenos días. Y es que la pelea política que comenzó al día siguiente de las elecciones de primera vuelta sobre el uso de la camiseta de la Selección Colombiana de Fútbol con fines electorales por parte del candidato Abelardo de la Espriella, ahora llegó al punto de afectar la identidad, los símbolos, la estrategia publicitaria y comunicacional de la candidatura de Firmes por la Patria. Y es que a tan pocos días de la segunda vuelta, el magistrado Rafael Alberto Chavarro de la Sala de Decisión Laboral del Tribunal Superior de Bogotá emitió un auto en el que admitió una acción de tutela presentada por el abogado Dylan Lizarazo, simpatizante del candidato del Pacto Histórico Iván Cepeda, quien ya había denunciado esta publicidad en el Consejo Nacional Electoral en octubre pasado, a pesar de que la misma corporación había registrado el logo y símbolos del Movimiento de la Estrella con una ponencia del liberal Altus Vaquero, pero que ante el silencio de la demanda por parte de la magistrada Alba Lucía Velázquez, el abogado Lizarazo decidió acudir al tribunal y el magistrado dictó como medidas cautelares que en un plazo de 24 horas debe retirar cualquier publicidad en X, Facebook, Instagram, TikTok y YouTube, el candidato de la Estrella, toda publicidad que utilice la bandera de Colombia, el escudo nacional o imágenes alusivas a las fuerzas militares y de policía. La orden también prohíbe el uso del saludo militar, el saludo castrense de la mano en la frente adoptada por el candidato y el empleo de frases como Firmes por la Patria y el mismo nombre del grupo significativo Defensores por la Patria. Según el argumento del tribunal, tanto en el artículo 5 de la ley 130 del 94 como en el artículo 35 de la ley 1475 del 2011, se prohíbe explícitamente que el nombre de un movimiento político y la propaganda electoral incluya o reproduzca los símbolos patrios, pero que también el uso de estos símbolos soberanos, argumenta el tribunal, afecta la libertad del elector y que este tipo de propaganda envía un mensaje peligroso. Sugiere que cualquier persona que se oponga a la campaña de la Estrella está cometiendo un acto de deslealtad contra Colombia, es decir, que ningún candidato puede adueñarse de los símbolos que no representan a todos los colombianos para sacar una ventaja injusta frente a sus competidores, sin importar, como en casos anteriores, que se utilizaba, por ejemplo, los colores patrios en otras tonalidades o incluso en otra proporción distinta a la bandera nacional. Pues el candidato de la Estrella recibió la noticia en medio de una masiva manifestación en la Plaza de la Aduana en Cartagena. Dejó claro que la decisión ya fue apelada, como lo hizo por parte del abogado Germán Calderón España, pero que también se reforzarán las acciones y los mensajes de la campaña.
8: ¡Perdón! Necesito la ayuda de cada uno de ustedes. Cada celular, cada camiseta de la selección que usen, cada video que suban diciendo Firme por la Patria, es un grito de libertad. Cada vez que compartan a los defensores de la patria, estarán siendo parte de este movimiento libertario que está destopando a los de siempre y a los criminales que hoy nos gobiernan. ¿Me quieren ayudar con eso?
7: Ahora, este tipo de decisiones no son nuevas, Néstor. En 2010, a la candidata Noemí Sanín le exigieron quitar toda la publicidad que contenía la bandera nacional. En 2014, al Centro Democrático le negaron varias veces el registro de su logo símbolo, entre otros motivos por el uso de los colores patrios. E incluso en el tarjetón de 2002, para la primera vuelta presidencial, el logo del entonces candidato Álvaro Uribe Vélez salió en blanco y negro porque en su versión a colores aparecían tres banderas que simulaban la bandera nacional. Pero la campaña de la Estrella también está en otra polémica, y es el señalamiento a 35 personas entre políticos y congresistas de estar orquestando la compra de votos en el Caribe. Todos los señalados, junto con la campaña de Iván Cepeda, desmintieron al abogado, le exigieron que presente las pruebas de sus afirmaciones y anunciaron acciones judiciales. La senadora Marta Peralta.
9: Señor Abelardo de la Espriella nos ha perfilado como en las peores épocas del paramilitarismo, con lista en mano, señalándonos sin una prueba de comprar votos. Eso es que el ladrón juzga por su condición. Más bien que revise su campaña, porque parece que los compradores de voto están a su lado.
7: Y es que las tensiones entre la campaña de la Espriella y la de Cepeda han crecido con choques directos entre los candidatos, especialmente por las condiciones que cada aspirante ha impuesto para la realización de algún eventual debate presidencial. El representante del Pacto Histórico es Gabriel Becerra.
10: Es que para el señor Abelardo de la Espriella ya no existe la justicia en Colombia, tiene que irse para Estados Unidos a pedir que le resuelvan sus problemas. Todo esto es una cortina de humo. Él tiene miedo de ir al debate, se está ocultando en su candidato vicepresidencial y todo esto le sirve para tratar de distraer la atención. Como lo dice nuestro candidato presidencial, en todos los lugares del mundo, las definiciones sobre quién va a conducir un Estado y quién lo va a liderar, que es el presidente de la República, es sobre los candidatos presidenciales, no sobre los candidatos vicepresidenciales.
7: Entonces, ahora, todo estas afirmaciones o estos cruces entre Cepeda y de la Espriella tienen trasfondo las condiciones del debate, porque de la Espriella sostiene que al debate también debe asistir su fórmula vicepresidencial José Manuel Restrepo. El candidato de Firmes por la Patria también le increpó a Cepeda que el cobarde es él, porque busca esconder a la vicepresidenta Aida Quilcué, a la candidata a la vicepresidencia Aida Quilcué, y busca imponer condiciones imposibles, como delegar compromisarios para mirar las reglas y los temas de debate, o que solo sean tres medios televisivos los que hagan el debate presidencial.
5: 7:43 Así estamos, así estamos, así vamos, pero usted es el que puede cambiar esta realidad. Usted es el que puede cambiar la situación. Usted, desde sus redes sociales, su vocabulario, su lenguaje, es el que puede cambiar lo que está sucediendo en este conato de incendio político que está viviendo el país. Cambie su lenguaje, cambie su forma. Su voto es secreto. No se ponga a decir por quién va a votar, para que la otra persona, que le falta de pronto carácter, madurez, no se vaya a sentir de pronto ofendido o alineado y comiencen allí un tema de discusión. Guárdese el secreto por quién va a votar y este 21 de junio vaya a la urna, no se quede hasta tarde, hágalo temprano, ejerza su derecho al voto y tampoco salga a decir por quién votó. Tranquilo, y ponga en manos de Dios y vote con sabiduría e inteligencia espiritual. Es el consejo que les doy desde la frecuencia F7:45, pauta comercial. Esto es La Noticia y ya regresamos.
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6: Hola, ¿qué tal, mis amigos? Muy buenos días, son las 7:49. 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Mucha atención, que la selección colombiana femenina de fútbol categoría mayores se tituló campeón de la Copa de las Naciones o eliminatoria mundialista hacia el campeonato del mundo femenino que se va a realizar en Brasil en el 2027. Colombia, en su partido en Asunción del Paraguay en el estadio Defensores del Chaco anoche, a los 10 minutos ya perdía. Vino realmente una recuperación del equipo colombiano y consiguió una victoria importante, 4-3. La selección colombiana tuvo como figura a Lexi y lo mismo que a Linda Caicedo, que se destacaron como las figuras más descollantes del campeonato suramericano, la eliminatoria. Repetimos, Colombia salió campeona con 20 puntos y se clasificó al campeonato mundial de la categoría. Para destacar también que se clasificó al campeonato del mundo también las selecciones de Argentina, que hizo 17 puntos. Hay dos equipos que van a repechaje, son las selecciones de Venezuela y Paraguay. Atención, que el árbitro colombiano Nicolás Gallo fue seleccionado, designado por la Federación Internacional de Fútbol Asociado para dirigir el primer partido mañana del Campeonato del Mundo. Nicolás Gallo dirigirá, representando a Colombia, en el partido entre México y Sudáfrica, que tendrá como incursión el Estadio Azteca o Ciudad de México en la capital azteca. También estará otro árbitro importante como el brasileño Wilton Pereira Sampaio. Es una responsabilidad grande para el arbitraje colombiano, ya que este señor, Nicolás Gallo, ha sido designado por la FIFA para ser el primer árbitro en este importante partido. Cabe destacar que la inauguración se va a cumplir mañana en territorio mexicano. Así que nos alegra mucho que el señor árbitro colombiano Nicolás Gallo sea el hombre que imparta justicia en el juego México-Sudáfrica. Un cucuteño, Alexander Guzmán, también representará a Colombia en el campeonato del mundo. Alexander Guzmán es ingeniero civil y desde hace 15 años es árbitro profesional. Ha estado en grandes torneos internacionales acompañando a los mejores árbitros de Colombia. De otra parte, digamos que el ingeniero Álvaro Torrado Andrade ha sido designado como nuevo gerente del Cúcuta Deportivo ante la renuncia del señor Matriz, que estaba en la gerencia del cuadro Motilón. Lo que se anuncia es que el Cúcuta Deportivo no podrá cumplirle al técnico Richard Páez, quien ha dicho que si no le traen de 6 a 7 refuerzos, no continuaría con el cuadro Motilón en la dirección técnica. Hemos tenido conocimiento que la junta directiva solamente tiene posibilidad para inscribir entre 3 y 4 jugadores, porque los 8 futbolistas que en un momento los apartaron por mal comportamiento o por mal fútbol, los jugadores no llegaron a un arreglo económico con los directivos del Cúcuta, y el equipo Motilón tendrá que pagarles justamente los sueldos hasta el mes de diciembre y no podrá inscribir jugadores. Así que la situación se torna un poco complicada, porque se ha anunciado, aunque no es oficial, de todas maneras hoy estará Álvaro Torrado Andrade, nuevo gerente del Cúcuta, en la Red Deportiva a las 12 del día explicando estos acontecimientos. El técnico pidió entre 6 y 7 refuerzos y los directivos dicen que no hay cupo sino para 3 o 4. ¿Cómo la ve, mi querido James?
5: Apenas es cuestionable el tema, pero también se entiende.
6: Sí.
5: ¿Por qué? Desde el principio ellos han demostrado que no quieren y no necesitan meterles jugadores de más categoría sin desacreditar lo presente, sin desacreditar lo que ya está, pero jugadores que le sumen un poco más. Ahora, hay que esperar Richard Ríos si se conforma con lo que le va a llegar y si ve si lo que le llega es lo que él pretendía armar y le suma al resto del equipo, porque hay jugadores que llegaron para el torneo este primer semestre muy buenos según ellos, pero que han estado banqueados todos los 6 meses, ¿no? Entonces, sí, pues hay que esperar a ver.
6: La situación es muy complicada.
5: Complicadísima. No sé, a mí me da, no quieren invertirle plata.
6: Sí, es que cuando usted no tiene, no puede invertir.
5: Sí.
6: Ese es el problema. O sea, cuando uno se mete a dirigente de fútbol profesional, debe tener recursos, debe tener empresas. Eso simplemente esperando que papá Di Mayor le mande todos los meses el dinero que se gana por publicidad y por transmisión de los partidos es muy difícil. La situación la veo complicada de verdad, y conozco al doctor Richard Páez, y el doctor ya lo dijo en una declaración que pasamos aquí en Frecuencia F, que si no le traían entre 6 y 7 refuerzos, él se iría del Cúcuta Deportivo, daría un paso al costado. Señoras y señores, son las 7:55. 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Muy bien, cerramos la información, 7:56.
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5: A esta hora de la mañana seguimos en la noticia de Frecuencia F, radio y televisión, y mucha atención porque se restablecen las relaciones comerciales entre Colombia y Ecuador. Aquí la noticia económica del día miércoles.
0: Se están normalizando las relaciones comerciales entre Colombia y Ecuador desde el punto de vista de los aranceles que se impusieron mutuamente y que fueron creciendo con el paso de los días. Recordemos que Ecuador alcanzó a subir hasta un 100% el arancel a las importaciones colombianas, pero desde que arrancó junio el presidente ecuatoriano Daniel Noboa derogó estas tarifas arancelarias y ahora Colombia está haciendo lo mismo. El Ministerio de Comercio con un decreto está derogando las medidas adoptadas en otro decreto del mes de febrero que impuso una tarifa del 30% a 73 productos ecuatorianos. Eso deja sin piso también un decreto posterior de finales de abril que modificó esa tarifa del 30, incrementándola al 35, al 50 y en algunos casos al 75% para ciertas importaciones ecuatorianas. Así que todo eso queda derogado con esta nueva medida del Ministerio de Comercio, con una excepción. Se mantendrán por 45 días adicionales las restricciones impuestas a las importaciones de arroz desde Ecuador por el crecimiento que ha tenido el contrabando, afectando a los productores nacionales. internacionales. Esto mientras la autoridad aduanera fortalece sus controles. Así que mejora la relación con Ecuador, lo que venían pidiendo con urgencia empresarios de lado y lado de la frontera al ver caer considerablemente las cifras de comercio binacional. Inclusive el gobierno colombiano ha manifestado su interés de reactivar el apoyo energético a su vecino ante la inminente llegada del fenómeno del Niño. Víctor Grosso, DataFX.com.
5: 7:57, 7:57. Gracias por estar conectado con nosotros. Seguimos con la buena programación. Viene mañana CFE aquí en tu frecuencia F. Un abrazo.
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22: Después de tener una visión dada por Dios, nadie podrá obtener beneficios de la fe sin que antes tenga que sufrir haciendo morir sus deseos. Como vimos, el mismo Cristo Jesús sufrió hasta el sacrificio, entregándose a sí mismo por amor, a fin de justificar al hombre y volver a darle la dignidad que perdió debido a su caída. La única manera como el hombre podía tener comunión, oígame bien, con Dios, tenía que ser a través de un sacrificio único y suficiente. Y Cristo se hizo sacrificio. Asumió la misión del rescate humano y cumplió cabalmente el papel de cordero inmolado en favor de la humanidad caída, haciendo que ella volviera a tener la oportunidad de vivir el propósito original para el cual fue creada. De esta manera la raza humana volvió a tener la oportunidad de direccionar su camino hacia el Padre, porque Cristo se hizo el camino. Entonces, mis amados, si en Jesucristo hubo esa disposición al sufrimiento, también debe estar presente en sus seguidores, especialmente en aquellos que hemos sido llamados al santo ministerio. Nuestro Señor, cuando nos llamó, no nos prometió que mientras servíamos nos iba a proteger de los sufrimientos, ni que nos iba a enriquecer. Más bien dijo que en el mundo tendríamos aflicción, Juan 16:33, y que deberíamos ser canal de bendición y enriquecimiento para otros. En el camino veremos que la gente es prosperada por creer en la palabra que damos, y viviremos, y tal como Cristo, oígame bien, que se hizo pobre para que fuéramos enriquecidos, ¿cuántos más nos despojemos de nosotros mismos, más semejantes a Él seremos?
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5: Venir a la fuente inagotable de vida es tomar la palabra como instrumento inspirador para entender cómo Dios, a través de sus enseñanzas, de la forma como nos reprende, como nos corrige, como nos instruye en justicia, nos hace perfectos y enteramente instruidos para toda buena obra. De allí que una pregunta frecuente podría decir: ¿qué quiere Dios de nosotros? Y la respuesta inevitable e ineludible es: que andemos por caminos de santidad. La santidad vista desde la perspectiva divina se trata de desarrollar el carácter y la belleza interior de Cristo Jesús. Una belleza que está relacionada con el carácter mismo de Dios y que nos va a permitir disfrutar la vida en plenitud, llevándonos a tener una vida recta, llena de paz y conociendo su voluntad, además cumpliendo con sus mandatos. El apóstol Pedro, en su primera carta, capítulo 1, versículos del 15 al 16, nos dice: como aquel que os llamó es santo, sed también vosotros santos en toda vuestra manera de vivir, porque escrito está: sed santos porque yo soy santo. Estas mismas palabras las encontramos en Levítico 11:44 y Levítico 19:2, cuando Dios, hablando a su pueblo, después de que fue libre de Egipto, estableció con ellos una relación especial en el monte Sinaí. Recordemos que salir de Egipto en el momento actual es salir del pecado. Ya hemos recibido a Jesucristo en nuestro corazón. Ahora Él quiere morar completa y plenamente con nosotros. Y a través de su Espíritu Santo nos enseña por qué es tan necesario

la intercesión en el camino. Si pedimos que el Espíritu Santo nos ilumine, lo primero que Él va a hacer es a llevarnos a contemplar el carácter de Jesús, sus juicios que son rectos y verdaderos, y nos va a pedir que leamos la palabra. Allí encontramos ejemplos como el de María, la madre de Jesús, que siendo ungida y llena del Espíritu Santo, en su cántico anunciaba las maravillas del Señor. Un cántico que encontramos en Lucas 1, del 46 al 55, y que dice: Alaba alma mía a Jehová, y mi espíritu se regocija en mi Salvador, porque se ha dignado fijarse en su humilde sierva. Desde ahora me llamarán dichosas todas las generaciones, porque el Poderoso ha hecho grandes cosas en mí. Santo es su nombre, de generación en generación se extiende su misericordia a los que le temen. Ella misma reconocía que Jesús la había sacado de una condición en la que el pecado había invadido a todos los seres humanos. Ella, como mujer, como ser humano común y corriente, había entendido que solamente el Cristo de la gloria podía venir a purificarla de todo pecado. Hoy el mundo está afectado por crisis sociales, económicas, políticas, morales, por la falta de identidad en los seres humanos, la cual ha llegado a tópicos sorprendentes. Pero Dios nos recuerda a través de su palabra que hay tres elementos claves. Primero, leer su palabra, sus mandatos, caminar conforme a ellos en una auténtica búsqueda de la santidad. Segundo, que la santidad no se consigue simplemente por el contacto con las cosas sagradas y santas. Y tercero, que la inmundicia y el pecado sí en cambio nos contaminan en la medida que la impureza y la suciedad nos toca el alma y el corazón. Por eso hoy salgamos de esa condenación y vengamos a los pies de Cristo buscando la santidad.

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1: A ti clamo, Dios, porque tú me respondes. Inclina a mí tu oído y escucha mi oración. Tú que salvas con tu diestra a los que buscan escapar de sus problemas. Dame una muestra de tu gran amor. Cuídame como a la niña de tus ojos. Escóndeme bajo la sombra de tus alas. Salmo 17, 6.

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2: Violencia y todo lo que se ha generado, oramos por Villa del Rosario, toda la zona del Zulia y sus veredas, la zona de Salazar de las Palmas donde hay sintonía, también la zona de los anillos oriental y occidental, también donde está la parte de Venezuela, Boconó, Palotal, toda esta área, entra la 1370 para hacer bendición a todos los que están en sintonía. Y el 320-844-9617 es la línea habilitada para que usted me deje su petición de oración. ¿Necesitas oración? Bueno, si usted me dice que sí, allí en su casa, en la cocina, ya son las 10 de la mañana, está ya preparando el almuerzo. Otro, como me dijo un oyente, me dijo, no, pastor, a las 10 ya tengo todo listo, porque mis niñas ya van al colegio. Entonces, vaya, yo soy el que estoy atrasado con la información. Entonces, hay mujeres que ya en el mismo desayuno están desayunando y ya están haciendo, al menos adelantan el arrocito, ¿no? Adelantan, lo demás allá es complementario. Pero hay mujeres, ¿no?, muy pilas, muy atentas a atender la familia, tanto en la mañana como al mediodía. Así que, donde le atrape en la sintonía, ahí usted me envía su petición de oración y el número usted ya lo sabe, que debe hacerlo muy importante en su celular, como usted guarda cualquier número, pero muy importante, porque ahí usted escribe frecuencia F, un milagro en tu casa, mañanas F, lo que usted quiera escribir, pero ahí usted nos deja la petición de oración. El 320-844-9617 está habilitado para que usted nos deje su petición de oración. Y ya comienza la gente a escribirnos y con mucho gusto vamos a atenderlos de una manera muy especial, saludándoles a todos en esta preciosa mañana de bendición. Bueno, seguimos pidiendo por empleo y por la vida espiritual, Elisa Contreras, que está allí. Elisa, recuérdame cuál es la ubicación, dónde estás, en qué barrio estás, para bendecir ese sector también de nuestra ciudad de Cúcuta, que hoy amaneció, ayer, qué día, ¿no?, con un clima espectacular, fresco, y hoy amaneció fuerte el sol en la ciudad de Cúcuta. Muy bien, pero de todas maneras le damos gracias a Dios por lo que el clima merece, porque viene de Dios, ¿no? Así que gracias a Dios por el clima y lo que representa esta bendición. En esta semana, para todos los que están en sintonía, en esta semana estamos honrando a los hombres, ¿no? A los hombres, la función del hombre como padre. Y he decidido que cada día podamos tener en esta oportunidad la bendición de poder honrar a los papás. Y ayer la comunicación de los oyentes fue genial cuando comienzan, quiero honrar a mi papá porque mi papá me ha dado esto, me ha acompañado esto, me ha dado esto, me ha exhortado en esto, pero también me ha dado este consejo. Esas características de padre que usted tiene son las que queremos en nuestra línea de WhatsApp, honrar a su papá. Aproveche a través del medio de comunicación, de la radio 1370 AM, honrar a su querido papá, a su abuelo, si de pronto ya no está el papá, pero su abuelo te ayudó a crecer, te crió, te dio estudio. Honremos a esos abuelos también que hicieron la función de padres como una primera vez y la segunda como abuelos. Así que vamos a honrarlos en esta oportunidad. Bueno, Elisa Contreras, desde el barrio Belisario. Sí, señora, desde el barrio Belisario. Muchas gracias por la sintonía, Elisa Contreras, y atento a la bendición por esta oportunidad, que habrá puertas abiertas para Yola y Ned. Así que el 320-844-9617, habilitado para que juntos podamos tener un momento de oración, un momento de clamor, y obviamente por Colombia, ¿no? No bajamos la guardia por Colombia, estamos orando por Colombia, todo, como lo mencioné, el concilio, la Asamblea de Dios, todos los pastores del concilio están todas las mañanas orando por Colombia, Centro Cristiano Misión Global orando por Colombia desde la mañana, el devocional, en el ayuno, en las reuniones de las tardes, como lo hará hoy a las 3 de la tarde con Liberación y Sanidad Interior, un clamor por Colombia, luego en la noche con la Noche de Emprendedores, no se baja la guardia por Colombia. Bendiciones, hermana Ana Pacheco, siempre sintonía linda allí en Rudecindo Soto, parte baja, hermana Janet en el Zulima, gloria a Dios, y ya me manda su bandera digital en el nombre del Señor. Bien, nos adelantamos porque empezó un milagro en tu casa y quiero tenerle aquí en su sintonía a través de las peticiones y saludarle de manera especial donde usted está ubicado. Salúdenos y bendiga también a la emisora. Gracias a Dios por la emisora, ¿sabe? Gracias a Dios por la vida del pastor Satirio, que ha preservado la emisora. Está a punto de cumplir 40 años y hacemos parte de este medio de comunicación en donde Dios ha bendecido a miles y miles de personas que han recibido la palabra, como también han recibido la oración de fe y han aceptado a Cristo como único y suficiente Salvador en este tiempo. Nos vamos con buena música a esta hora de la mañana y el pastor Alberto Buitrago está listo con cita con el texto para que usted acompañe la palabra, preste la atención a la palabra, que su vida será bendecida. Ya regresamos con más de Un Milagro en tu Casa.

Bienvenidos. En compañía estamos hoy de los héroes de la fe. Y a propósito de ello, pues vamos a hablar de las cuatro confesiones futuras que cada uno de nosotros debemos tener muchísima certeza. ¿Está bien? Hebreos capítulo 11, versículo 13. Hebreos 11, 13. Conforme a la fe murieron todos estos, sin haber recibido lo prometido. Escúcheme la primera. Sino mirándolo de lejos. Número dos, creyéndolo. Número tres, saludándolo. Y número cuatro, confesándolo. Las repetimos y las explicamos un poquito. Son confesiones que nosotros debemos tener muy claras, muy evidentes, sabiendo que vamos a la patria celestial. Y para esto necesitamos, lo primero que tenemos que hacer es mirarlo de lejos, mirarlo, contemplarlo, que así será. Hay un cielo que nos espera, eso lo miramos de lejos. El Salvador nos espera con sus manos, con sus heridas extendidas para llevarnos a esa patria celestial. Por aquí somos temporales, vamos de paso, porque nuestra mirada no está acá, nuestra mirada está hacia lo infinito, hacia lo celestial. Así que, mirándolo de lejos, es una primera proclama muy bonita que tenemos que tener en cuenta. Número dos, creyéndolo, hermoso. Esa es la fe de cada uno de nosotros. Somos creyentes, somos crédulos. Creemos que todo lo que la Biblia dice es verdad. Creemos que el Señor vendrá por segunda vez, eso es verdad. Creemos que hay un cielo esperándonos precioso, eso es verdad. Creemos que hay una resurrección, eso es verdad. El punto número tres dice, confesándolo. Tengo que confesarlo, que así será. Yo me estoy preparando para vida eterna, confieso que Jesucristo es mi Salvador personal, confieso que tengo seguridad de salvación, confieso que Dios es grande, confieso que amo al Señor, confesándolo, haciendo esos proclamas de confesión. Y un elemento más es saludándolo, como quien dice, un saludito para aquello que viene,

un saludito o un saludo grande para la gloria de Dios. Son cosas importantísimas como elementos de la fe. Son baluartes, son columnas fuertes que cada uno de nosotros debemos tener. ¿Se acuerda de las cuatro? Recordemos las cuatro, como para aprenderlo y ponerlo en práctica, mirándolo de lejos, creyéndolo, saludándolo y confesándolo. ¿Está bien? ¿Las anotamos? ¿Las escribimos en pantalla? ¿Está bien? Bendiciones. Hasta aquí los acompañamos en cita con el texto. Hebreos 11:13.

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0: Muy bien, continuamos en Un Milagro en Tu Casa a las 10 de la mañana, 18 minutos después de Buena Música y el Pastor Alberto Buitrago con Cita con el Texto. Continuamos acá. El saludo para Alicia Criado, que siempre está en sintonía desde Villa del Rosario. Muy bien, allá está pidiendo por su vida espiritual y por la salud, Alicia Criado. Gracias. Y bendecimos a Villa del Rosario en este tiempo. Y saludos para James y para toda la producción. Dice, bendiciones para los que laboran en Un Milagro en Tu Casa. Muy bien, a toda la sintonía que está pegadita. Hermana Elba, gracias por levantarse allá en San Cayetano tempranito para encender la emisora. Sabe que a nuestro pastor Satirio le encantaría conocerla, le encantaría que usted lo saludara y usted le diga, yo soy Elba, la que se comunica desde San Cayetano todos los días con la emisora. Pastor, prendo la emisora, apenas me levanto, prendo la emisora y estoy atento a todo lo que la emisora tiene para bendecir mi casa. Y gracias, querida hermana Elba, allá en San Cayetano. Saludo para Cornejo, a todos los que nos encanta, ¿cómo es que se llama? Después de Cornejo, Santiago también tenemos sintonía. Hay una buena, entra la 1370 de manera especial. Muy bien, como hemos hablado acerca de honrar a los caballeros como padres en esta semana, decidimos que podemos hablar de hombres que han inspirado, y en este caso, la vida abundante. Y hemos colocado 4 modelos bíblicos de carácter, propósito, paternidad y legado. Estos 4 ítems importantes de estos hombres, de estos caballeros que generaron paternidad. De pronto no hijos naturales, pero sí hijos espirituales. Y de esa manera paternal. Ayer que estábamos leyendo con la pastora Omaira Portilla, José, el hombre que convirtió el dolor en propósito, Génesis 50:20 dice, Dios me colocó aquí para cuidarlos. A sus propios hermanos le estaba diciendo eso, después de que sus hermanos por mucho tiempo atrás lo vendieron, lo traicionaron. Usted conoce la historia, qué pasó con la vida de José y su familia, y luego cómo Dios lo honra, porque siempre estuvo el corazón, ¿no?, de José en el corazón de Dios para el propósito, ¿no?, para lo que lo tenía, y era algo relevante, ¿no?, en una nación como Egipto, ¿no?, y manejar y administrar los recursos de una nación, y cómo se volvió José de esa manera, que se ganó el cariño no solamente de aquel persona que manejaba, ¿no?, Faraón, y luego la gente, cómo aclamaba a José, cómo él, el carácter, ¿no?, como lo estoy diciendo acá, el carácter, la capacidad, ¿no?, el propósito y el legado, ¿no?, de lo que él se propuso en su corazón generar. Ese fue, y además algo que me da un placer comunicar, ¿no?, a través de la vida de José, ese carácter, porque la herida de la traición no dejó que se contaminara su corazón. Nosotros a este tiempo nos traicionan, y mejor dicho, ¿no?, y demoramos un tiempo para perdonar, mientras que esto, mientras que aquello. No, José no dejó que esto le dañara. Si eso se hubiera, o sea, sucedido así, pues imagínate, no, Dios no hubiera colocado ese propósito en la vida de José. Pero Dios ayudó a José, le permitió, y mire que el carácter lo ayudó a huir de la tentación. Ustedes saben la historia, la conocen, y bueno, esto lo llevó a una preparación al ojo de Dios primero, y a colocarle en el faraón, ¿no?, ese perfil de José con carácter. De pronto, ¿no?, en su paternidad, ¿no?, cuando usted lee Génesis 50:20, 21 y 22, él explícitamente dice, Dios me colocó aquí para cuidarlos, para cuidar de ustedes. Y los hermanos avergonzados, los hermanos que estaban en ese dilema, apenados por todo lo que habían hecho, reconociendo ahora el cargo de José, pues ellos, se le cumple el sueño a José cuando aquellos bultos de espigas se doblan, y eran sus hermanos. Entonces usted conoce la historia, pero lo más importante, el resultado es la vida del hombre como José, en esta oportunidad, que convirtió ese dolor, ¿no?, de que la propia familia lo traicionara, de que la propia familia lo vendiera, y el mismo papá se lastimara, el mismo papá resultara también, Jacob, lastimado de todo este proceso. Por eso, hoy, en el marco de lo que queremos hablar, dije ayer, ¿no? En el caso de hombres que pueden estar heridos, que pueden estar lastimados, ¿no? Lo que otros usaron para herirte, y dije ayer, Dios puede usarlo para levantarte. Entonces, esto es una dinámica importante. Yo sé que hay hombres que necesitan ser sanados. Por ejemplo, hoy en Belén, desde el miércoles pasado, tengo una serie que se llama Renovación Espiritual. Y esto da un carácter, ¿no? De aceptar que necesitamos ser renovados en alguna área de nuestra vida. Usted que de pronto está pasando un momento, dice, esta área de mi vida necesita volver a empezar, la voy a colocar delante de Dios, necesito que, por lo general, mi carácter, mi temperamento, de pronto alguna disciplina espiritual ha menguado y necesita ser renovada, volver a encenderla. La renovación espiritual en Dios, pues, nos ayuda, el Espíritu Santo está presto para ayudarle de manera especial. Hoy voy a tratar a un hombre muy significativo y se llama Moisés. Todos conocemos la historia de Moisés, todos sabemos cuál fue su momento difícil, la barca, el río, la princesa, todo esto que se movió, pero todo con un hermoso propósito en Dios. Pero el eslogan de lo que queremos en esta mañana aquí con el tema de Un Milagro en Tu Casa es el hombre que aceptó un llamado más grande que él. Wow, me encanta esto, ¿no? El hombre que aceptó un llamado más grande que él. Y yo tengo acá en Hebreos capítulo 11, versículo 24 al 27, esta expresión que quiero que usted me ayude a leerla. Le leo y la cita para que usted la copie. Hebreos 11, versículos 24, 25, 26 y 27. Y voy a comenzar a leerlo para que usted que me está leyendo, mire el carácter, mire la calidad de este hombre que también, ¿no? Fue padre y padre de multitudes también. Y dice la palabra del versículo 24 del capítulo 11, fue por la fe que Moisés, cuando ya fue adulto, ojo a esta expresión, cuando ya fue adulto, rehusó llamarse hijo de la hija de Faraón, prefirió ser maltratado con el pueblo de Dios a disfrutar de los placeres momentáneos del pecado. Consideró que era mejor sufrir por causa de Cristo que poseer los tesoros de Egipto. Estoy leyendo la Nueva Traducción Viviente para los que de pronto tienen la Reina Valera y me están siguiendo. Dice, pero no me cuadra acá. Nueva Traducción Viviente. Le leo el versículo 26 de nuevo. Consideró que era mejor sufrir por causa de Cristo que poseer los tesoros de Egipto, pues tenía la mirada puesta en la gran recompensa que recibiría. 27, y termino. Fue por la fe que Moisés salió de la tierra de Egipto sin temer al enojo del rey. Siguió firme su camino porque tenía los ojos puestos en el invisible. ¡Qué tremendo este hombre de Dios, Moisés! Con todo lo que normalmente, humanamente se puede tener, su temperamento, carácter, fallas, todo lo imperfecto, como Dios le acomoda su futuro, su momento, su presente, desde el llamado allá con la zarza, aquel momento cuando Dios le habla. Y algo que me recuerdo de una enseñanza de nuestro pastor y misionero José Satiro dos Santos, mirando la cultura de Egipto, ellos, en medio de toda esa cultura de las investigaciones que tenían ellos hacen que el fuego sea parte de su cultura de aprendizaje, y ellos sabían que el fuego se apagaba, ellos sabían que el fuego terminaba su combustión y se apagaba, se terminaba. Pero cuando Moisés ve la zarza, él se queda atento a que terminara hasta que la voz de Dios hable, dice, y la Biblia dice, y la zarza no se consumía. Entonces ahí viene este proceso o este encuentro con Dios cuando le dice, tu calzado me es un obstáculo, quítate el calzado porque el lugar donde estás es santo. Y esto le dio una conexión con Dios de una manera especial en su obediencia. Mira el carácter que debe tener un padre. Aún así, a esta altura, diga, ellos me tienen que obedecer, mis hijos. Y el abuelo dice, los nietos tienen que obedecer. Tú también tienes que tener o nunca perder esta disciplina de la obediencia. Y Moisés lo practica y luego empieza todo ese proceso cuando usted en la Biblia lo conoce, hasta que comienza a llegar allí, encuentra a su esposa, sus hijos, todo lo que Dios le permite alcanzar. Después de estar allá en toda la comodidad del palacio, pasa a manejar cabras y ovejas, ¿no? En el desierto. Todo esto para que usted sepa cómo es que Dios procesa a un hombre, cómo es que Dios, ¿no?, en el caso de Moisés, lo lleva a esta experiencia tan importante. Y mire que él acepta el llamado de Dios más grande que de pronto su propio ego, ¿no?, su propio orgullo, su propia vanidad a la que se acostumbró en Egipto. Usted que me está escuchando sabe que de pronto se puede manejar esto en el carácter de un hombre, pero la idea es que dejemos que Dios trate nuestro corazón, que Dios trate nuestra vida y que seamos, ¿cómo se llama?, atentos, ¿no?, motivados, ¿no?, al llamado que Dios nos está haciendo. Carácter, legado, paternidad. Tenemos nosotros aquí en Cúcuta hombres llamados al ejercicio de ser excelentes padres con esta característica. Si Dios te ha llamado, mi querido papá, mi querido abuelo, acepta el llamado porque Dios tiene más para tu vida. Vamos a una pausa en Un Milagro en Tu Casa. 320-844-9617. Ya regresamos.
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0: Muy bien, son las 10 de la mañana, 38 minutos en Un Milagro en Tu Casa. Gracias a Dios por la sintonía de nuestros oyentes. Está Erika, bueno, a mi querida que me está llamando, ya le puedo atender a una en medio de una canción, le puedo atender cuando estemos fuera del aire. Erika Rojas de Chapinero, me está escribiendo a esta hora de la mañana, bendiciones, los oigo desde Chapinero, mi petición es por mi hija Dana, que no sé qué le pasa, le hablo, le molesta, contesta mal, no sé qué hacer, pido oración y le agradezco. Muy bien, yo creo que sería muy bueno, mi querida Erika Rojas de Chapinero, que podría buscar a su pastor, el que está más cerca en su localidad, para que puedan establecer una consejería o acá en la iglesia central, pero busca la manera de que un pastor te pueda ayudar, ¿cierto? O alguien de familia que pueda compartir ese consejo para poder ayudarte, y la palabra, por supuesto, que es el manual por excelencia para levantar hijos en el temor del Señor. Mi querida Alicia Criado, que ya saludamos de Villa Rosario, María Santos, que sigue orando por Oscar Alberto, por su conversión, en el nombre del Señor. Así que, atentos, 320-844-9617, mi querida Beatriz Uriza, que me está llamando, me escribe o me espera, entonces ahora le respondo la llamada para que usted esté atendida en esta mañana aquí en Un Milagro en Tu Casa. Recuerde que la línea del WhatsApp es para que usted sea atendido, el 320-844-9617. Estamos listos para orar por usted. Bueno, yo sigo comentando acá porque queremos honrar a todos los papás, a todos los papás que Dios les ha dado el privilegio de ser papás, igual usted que ya Dios le dio el privilegio de ser papá y pasó a la segunda parte, que es ser abuelo, tiene hijos y es abuelo, aquí como mi querido Jorge Enrique Rico Orduz de la Red Deportiva, es padre, ¿no? Y es abuelo. Yo quiero tener esa experiencia y que Dios me permita, ¿no? Con Valentina tener nietos más adelante. Bueno, que el Señor nos dé la vida para poder ver esa experiencia como abuelo. Entonces, creo que es importante tenerlo. Y ahora que llegue mi querido James, me le da un micrófono a mi querido Jorge Enrique para que participe. ¿Cómo es esa etapa de papá? Y luego cuando se enteró por primera vez que iba a ser abuelo. Esta es una experiencia muy hermosa porque yo la deseo, yo la deseo. Y aquí, en el libro de Hebreos, capítulo 11, versículo 24 al 27, pues encontramos a un hombre que acepta el llamado y que es procesado por Dios. Hombres que son procesados por Dios son hombres de valor, son hombres muy necesarios, hombres conforme al corazón de Dios, y es lo que necesitamos, padres con excelencia, padres bendecidos. Moisés renuncia a sus privilegios para obedecer el llamado de Dios, pero él tuvo dudas como cualquier ser humano, tuvo dudas, tuvo límites y temores como cualquier persona, pero aprendió a depender del Señor, aprendió a depender del Señor, y su liderazgo no nació de la seguridad personal, sino de la obediencia, lo que yo le estaba comentando. Nosotros todavía como padres debemos estar sujetos a Dios, ¿no? La obediencia en Dios es muy importante, que nos da un carácter, nos representa y nos da ese perfil tan, tan especial cuando queremos asumir el corazón de Dios en nuestras vidas. Eso nos ayuda. En un ejemplo aquí que tenemos en nuestra congregación, en la iglesia central, nuestro querido pastor y misionero, querido pastor es padre con hijos muy especiales, pero mira la multitud de hijos espirituales que Dios le ha dado. Aproximadamente en todo el proceso de los 50 años son más de, ¿qué? 60, 70, 80 millones de personas que están ahí en la membresía. Son muchas personas en Europa, en Asia, en las misiones, en Cúcuta, en Colombia, en Sudamérica. Hijos, hijos espirituales que Dios le ha dado a nuestro querido pastor y misionero José Satirio dos Santos. Y bueno, este domingo que es 14 será honrado en el nombre del Señor, nuestro pastor como padre espiritual y como padre también de hijos. Regáleme aquí, mi querido James, un momentito el audio con mi querido Jorge, porque le quiero hacer unas preguntas a ti. Igual su merced tiene micrófono para que me comparta su experiencia como papá. Los que quieran compartir, bueno, su experiencia, o los hijos que desean saludar a sus padres en este momento, hágalo, hágalo, aproveche la emisora y hagámoslo especial. Dos minutitos, mi querido Jorge, buenos días, ¿cómo está usted? Bendiciones a este tiempo de Un Milagro en Tu Casa, honrando a hombres como en la función de padres, y así que usted es papá, pero también es abuelo. Bueno, buenos días, mi querido Jorge.
1: Muy buenos días, Pastor Edgar Miller, un saludo especial a todos los televidentes, oyentes, a todos nuestros hermanos. Sí, la verdad me siento muy feliz, muy bendecido con tres hijas que me dio Dios a través de mi esposa, mi Turquita, y tengo dos nietas maravillosas y un nieto sencillamente.
0: ¿Son está, tres nietos?
1: Sí, son tres nietos.
0: ¿Cómo fue esa experiencia cuando usted como papá y le llega la noticia y pues, dice, soy abuelo?
1: Pastor, mire, yo le cuento una cosa, mis tres hijas, yo no las vi nacer.
0: Ajá.
1: Cuando nació mi primera hija en Gijohana, yo estaba transmitiendo un partido en Bogotá entre Cúcuta Deportivo y Santa Fe.
0: Ok.
1: Cuando nace mi segunda hija, Yuri Caterine, yo no estaba en Colombia, estaba en Montevideo, Uruguay.
0: Ok.
1: Transmitiendo un partido de la Copa América, cuando Carlos Antonio Vélez corta la transmisión y me dice, Jorge Enrique, mientras que usted viajaba de Bogotá a Lima, Montevideo, su esposa, mi esposa había quedado bastante mal, o sea, sí, tenía principios de estaba un poco complicada. Entonces, cuando Carlos Antonio dice, su hija nació, yo en Montevideo, en el Estadio Centenario, donde se hizo el primer campeonato del mundo, sinceramente fue una locura.
0: Qué bonito.
1: Yo me enloquecí, me perdí, porque el estadio es muy grande, me perdí. Y un policía me vio llorando y me dijo, ¿qué le pasó, señor? Y le dije, no, yo soy periodista colombiano, mire, lo que pasa es que me acaban de dar una noticia, mi hija nació aquí, en Colombia, en Cúcuta. Y bueno, duré 15
0: emocionado.
1: Emocionado. Y mi tercera hija tampoco la vi nacer, pastor. Mm. Yo estaba en Bucaramanga transmitiendo Cúcuta, Bucaramanga, y ese día el avión de Avianca de Bucaramanga a Cúcuta estaba lloviendo muchísimo y el avión se hizo, el avión aterrizó en el aeropuerto Camilo Daza y el avión quedó volteado.
0: Uy.
1: Quedó volteado y casi hay un accidente gravísimo. Afortunadamente, el piloto tuvo la pericia. Y el nacimiento de mis nietas, realmente mi primera nieta, Lina María, fue algo extraordinario. Uno siente una emoción indescriptible cuando la tiene en sus brazos. Uh-huh. No, cuando ve uno ese ser, ese angelito tan inocente, que abre los ojitos, que mueve sus manitas, eso es algo maravilloso. Cuando salió también mi segunda nietecita, fue algo maravilloso. Y cuando nació mi nieto, que es hincha del América, no del Cúcuta, de todas maneras, también fue una emoción muy grande. Eso es indescriptible. Es indescriptible lo que uno siente tener a sus nietos y ya cuando crece, ya no vamos a jugar. Eso es muy bonito.
0: Bueno, expresiones, porque mi suegro, por ejemplo, un hombre estricto, un hombre rígido que fue militar, y cuando algo que no estaba planeado, llega la nieta, cuando llega la nieta lo vuelve algodón, Dios mío, los nietos son
1: increíbles. Se vuelve uno muy tolerable, muy tolerante, se vuelve uno muy consentidor, y no permite que el papá y la mamá le peguen a los nietos o los regañen, pero eso es un error.
0: Sí, los esconden en la ropa, en las canastas, para que la mamá
1: los castigue. Y los nietos, lo que le piden a uno se los da.
0: ¿Cierto?
1: Sí.
0: Yo quiero tener esa experiencia.
1: La va a tener, pastor.
0: Y que Dios me permita.
1: Va a tener dos lindas, una niña y un niño.
0: Sí. ¡Qué bien! ¡Profeta! ¡Vea!
1: Pues, lo siento desde ese punto de vista, lo que pasa es que tiene que esperar por ahí unos 4 o 5 años.
0: Para que se gradúe. ¡James también es papá!
2: ¡Sí, señor!
0: ¡James también es papá! ¿Cuántos hijos tienes, James?
2: Pastor, un saludo especial para usted, para toda la audiencia, la mesa de trabajo, los que están conectados. Tengo la bendición de ser padre de dos niñas, Lilian Andrea y Pilar Andrea. La mayor, que es Lilian Andrea, tiene 14 años, la menor, que es Pilar Andrea, tiene 9 años. Cuando yo estaba soltero, yo le oré a Dios y le dije, Dios, si tú me vas a dar una familia, una esposa, si me vas a dar descendencia, yo quiero que sean niñas. Yo pedí niñas.
0: ¿Se pidió niñas?
2: Sí, señor. Yo pedí niñas. Yo dije, señor, yo no quiero criar varones, yo quiero criar niñas, quiero tener mujeres, quiero tener dos hermosas niñas. Y le dije así, tal cual. La primera, que se parezca muchísimo a la mamá. Y la segunda, pues ya veremos, que se parezca al papá, que se parezca a mí. Y así fue. Lilian Andrea es la gota de agua de Erika María Vergara, mi esposa, y Pilar Andrea tiene unos rasgos, unas pintas que se parece a mí, es un salpiconcito.
0: Ajá.
2: Y una bendición, sirven en el ministerio de Saeta Bruñida. Qué bien. En la coral e infantojuvenil estuvieron un tiempo, pero por temas de horarios y nuestro servicio en la fortaleza no siguieron, pero están en Saeta Bruñida y hacen parte de todo este ministerio especial de nuestra iglesia. Las acobijaron y nos ayudan, y creo que es la... esa experiencia de ser padre lleva y conlleva una responsabilidad muy grande, ¿no?
0: Señor, señor.
2: Y que nos toca refugiarnos en la palabra, y que en algunas ocasiones nos toca a nosotros pensar muy, muy, muy, muy bien lo que uno va a decir, va a hacer y cómo va a actuar el ejemplo, porque están allí. Y pues Dios nos ha ayudado y nos ha bendecido así.
0: Excelente, pues sí, vamos, señor. Testimonios como padres que Dios nos ha dado para poder compartir con ustedes esta semana.
2: Sí, y usted, señor. Pastor, usted cuéntenos.
0: Yo tengo una preciosa hija de 21 años que está en Pamplona estudiando. Sí. Y Dios nos ha honrado con toda su trayectoria,
2: Pastor,
0: como violinista.
2: Yo le quería preguntar, perdón, lo interrumpo, pero también para que nos cuente, ¿a los cuántos años usted fue papá? Porque eso también implica muchísimo. ¿Y qué parte de su vida ministerial nació su hija? ¿Era director de altar? ¿Estaba, no sé, en grupo de alabanza? ¿O era ya pastor en una congregación?
0: No,
2: porque también influye.
0: Valentina nació en Bucaramanga.
2: Ajá.
0: Estábamos radicados en Bucaramanga cuando nace Valentina. Estaba trabajando en el Centro Familiar de Adoración. Allí estaba en la adoración. Ya estaba con el disco de Sáname viajando por todos lados.
2: Ajá.
0: Y bueno, en ese momento que todos que conocen el testimonio de Valentina con la asertividad de la canción Sáname, pues fue un proceso que Dios nos permitió pasar, pero también en victoria poder proclamarlo. Y ha sido una bendición que Dios nos diera el privilegio de ser padres y poder tener una preciosa hija. Hoy, en ese tiempo, pues obviamente cuando Valentina llega a Cúcuta, llega de 3 años, y de 3 años al día de hoy, 21.
2: Violinista.
0: Violinista con el maestro Pablo Tarazona en la Orquesta Sinfónica, y hoy nos ayuda en la iglesia en Pamplona. Allá ella hace parte de la adoración y está en grupos bíblicos. Entonces, tenemos una bendición, y bueno, ella llevará en su vientre esos nietos que yo estoy pidiendo a Dios que nos dé la posibilidad de que eso se dé. Vamos a una pausa, estamos honrando a los hombres, hombres conforme al corazón de Dios, hombres valientes, hombres de valor que hacen la función y la tarea que Dios les ha dado de ser padres. Con buena música y con enfoque a la familia, nos vamos con más en Un Milagro en tu Casa.

0: A los seres humanos no nos sirve de nada tratar de evadir la tristeza. Algún día llegará de diferentes formas y aunque parezca incómoda, es necesario sentirla y expresarla. Retirarnos a llorar lo que debemos llorar es sabio y sanador, pero nunca debemos permitir que la tristeza desvanezca la esperanza. Si reflexionamos sobre lo que duele, que sea con el objetivo de volver a empezar y permitirnos continuar con la vida. La melancolía puede reducir nuestro interés por la diversión y el placer solo por un tiempo, pero en algún momento debemos retomar los planes y seguir caminando. Reemplace los pensamientos de tristeza por alternativas más positivas. Programe actividades agradables y celebre los triunfos. Le habla Sixto Porras de Enfoque a la Familia.
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0: Buenos días, Frecuencia F, aquí en sintonía desde el municipio de San Cayetano, Pastor Miles, escuchándolo acá, Pastor. Yo también prendo la emisora desde las 5 de la mañana que me levanto a hacer el desayuno, coloco la emisora, Pastor. Bendiciones, Pastor Miles.
1: Son las 10 de la mañana, 57 minutos. Gracias, mi querida hermana Elba Ramírez, allá en San Cayetano. La sintonía también de Beatriz Uriza, que está pidiendo oración por su salud, por un tema digestivo. Vamos a orar también por Renzo José Mancilla, para que Dios le abra puertas de trabajo. Diana Caicedo, que nos está escuchando desde el barrio El Rosal del Norte, Vía Las Américas. Allí donde está, querido pastor amigo de la cuadrangular del Rosal del Norte, Gerardo Acosta, y la hermana Ana Puerto. Buenos días, soy Dianita, pido oración por mi vida y también por nuestra tierra y por Colombia. Que Dios haga un milagro en los corazones de las personas que hacen el mal. También quiero pedir oración por la vida de mi padre, Edilio. Mi querida Dianita, mándame completo el nombre de tu querido papá para saludarlo, por la salud también de él y poder orar por la salud de tu querido padre, y que Dios obre de una manera especial en el nombre del Señor. A todos los que están en sintonía, me están mandando un video de la señora Margarita Alba Castillo, que en días pasados había estado muy, muy enfermita y ya está de pie en la cocina. Me envían un video en donde tiene su radio y está escuchando un milagro en tu casa. Mi querida Margarita Alba, te bendigo. Lo que Dios comenzó en tu vida lo termina en el nombre de Jesús. Me alegra verte de pie y escuchando la emisora 1370M. Tiene el radio, aquí se alcanza a ver en el video el radio y la música que le acompaña cuando ella ya en el video le muestran allá todo el perejil y el cilantro, escuchando la 1370. Me encanta eso de nuestra audiencia, que es espontánea. Dice, aquí estamos en el barrio, aquí estamos en la bendición reportando sintonía, y nos alegra eso de manera especial. Vamos a honrar a los papás. ¿Dónde están los hijos que aman a sus papás? Quieren honrarlos. Si tiene a su papá, levántele aquí un audio, o mi papá se llama, bueno, así como le estoy pidiendo el nombre completo de Edilio, mi papá se llama así, vamos, quiero honrarlo porque mi papá es así, mi papá es asá. Vamos a honrarlo, vamos a usar, aprovechemos el medio de comunicación para honrar a los papás en esta oportunidad. Así que prepárese para que podamos honrar a los papás en este tiempo. Mira lo que te voy a soltar, que estás en sintonía, ya para irnos en el marco de las 11 en la pauta. La vida, en el caso de Moisés, la vida abundante comienza cuando dejamos de vivir solo para nosotros. Y esto es importante en cada hombre, ¿no? Y por eso siempre, yo creo que en todo hombre que ha recibido esa responsabilidad de ser papá, ha recibido un llamado y Dios lo está llamando. Pero el problema es que hay un llamado que hemos estado postergando por miedo o por inseguridad. Yo creo que Dios te está llamando. Y hay aplicación. Queremos orar en esta mañana por hombres que necesitan valentía para asumir su responsabilidad. Ayer orábamos por una señora que pide que el papá responda por la bebé de 6 añitos y esto, porque hay papás responsables, pero también está la otra contraparte. Y esto es importante, ¿no? Que asumamos la responsabilidad, tanto de familia como también espiritual, familiar y social. Yo sé que podemos tener dudas, tenemos límites, temores, como los tuvo Moisés, pero también aprendió a depender de Dios. ¿Dónde están esos papás, no, que reportan sintonía? ¿Dónde están esos muchachos, no, jóvenes que ya son papás y que tienen el privilegio de levantar hijos conforme al corazón de Dios? A esta hora de la mañana vamos a la pausa, son las 11 en punto. Regresamos con buena música y con más de Un Milagro en tu Casa.
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11 de la mañana, 9 minutos, en un milagro en tu casa, el 328-449-617, activo con nuestra sintonía. Los Mari Sanabria, que está en los patios, ella siempre está conectadita con nosotros. El saludo para mi esposo, Manuel Jesús Leal, y mi hijo Jefferson Alexander Leal, que son unos excelentes padres, dedicados y orientados a sus hijos, para que Dios me los continúe bendiciendo y para que el Espíritu Santo los ilumine y los guíe, para que los siga llevando por amor, ¿no? Llevando el amor y el temor de Dios en sus corazones. Gracias, mi querida Luz Mari. En la sintonía de la hermana Margarita está en San Martín. Mil gracias, Dios les bendiga, excelente emisora, es lo que nuestros oyentes nos comparten a esta hora de la mañana. Pues a mí me encantó porque en días pasados me han enviado la foto, necesitamos orar por la señora Margarita, y me mandaron la foto donde está postrada, y hoy la veo activa en la cocina, ya, gloria a Dios. Esto nos alegra muchísimo porque la oración tiene la respuesta que todos los oyentes merecen. Tengo un clasificado a esta hora de la mañana, están vendiendo una casa de dos pisos en la dirección de la calle 13, número 240, barrio Comuneros. Tiene todos los documentos al día, con propiedad de terreno, y el valor, lo podemos decir, 270 millones de pesos. Esta casa, que está ubicada en la calle 13, número 2/40 del barrio Comuneros, casa de dos pisos para la venta. Información acá, aquí con la emisora. No tenemos teléfono para la comunicación, mi querido James. Si no está, ok, entonces información acá, deben tener los datos acá internos para que puedan preguntar por esa calle. Alguien que esté interesado en el barrio Comuneros, en esa calle 13, número 240, en esa casa con todos los documentos al día, con propiedad de terreno, con valor de 270 millones de pesos. Muy bien, usted que está en la sintonía, 11 de la mañana, 11 minutos. Quiero dar este aporte ya finalizando, ¿no? Este mensaje de un milagro en tu casa, junto con lo que Moisés nos quiere enseñar en esta mañana con su tema, ¿no? El hombre el que aceptó un llamado más grande que él. Y tomé como base Hebreos capítulo 11, versículo 24. Y estaba comentando acerca de lo que Moisés

0: por trabajo, por dinero, sino por lo personal, que podamos confiar en el Señor y que se pueda mover. Ahora, el liderazgo de Moisés no nació de la seguridad personal por lo que era Moisés o por lo que había aprendido en Egipto, sino por la obediencia que colocó o ejerció hacia Dios, y Dios lo honró. Por eso hay un llamado que Dios ha dado, ¿no? Y a veces nosotros lo postergamos, le colocamos para mañana, para mañana, para mañana. Y Dios está llamando a hombres, a padres comprometidos o a ser influenciadores en nuestros hijos, ¿no? Esa relación con nuestros hijos, con nuestros nietos, con nuestras familias, importantísimo que eso se dé. Por eso Dios está llamando a ese llamado en donde la confianza y la obediencia con el Señor nos va a ayudar a anular el temor o la inseguridad. Por eso, en esta mañana, ahora, después de la pausa misionera, quiero orar por hombres que necesitan su valentía para asumir su responsabilidad espiritual, familiar y social en esta mañana. Aprovechamos el tiempo para que usted, que está con nosotros en Un Milagro en Tu Casa, también pueda mirar lo que se hacen con las misiones, cómo hablamos de las misiones, amor, alcance, riesgo, y también la oportunidad de aportar a las misiones aquí en Un Milagro en Tu Casa. Una pausa y ya regresamos.
1: Parece algo loco moverte a un lugar desconocido por obedecer la voz de Dios. No sé y no quiero descubrir otra manera de vida que no sea escuchar su voz y obedecer. Creo que el corazón de Dios es misionero, un corazón que ama, alcanza y toma riesgos. Y mi corazón solo es el reflejo del suyo. Jesús dijo en Juan 5:19, no puede el Hijo hacer nada por sí mismo, sino lo que ve hacer el Padre. Porque todo lo que el Padre hace, también lo hace el Hijo de igual manera. Dios pudo elegir a cualquiera, pero me eligió a mí. Y este es mi legado, un corazón misionero. Lo que ha marcado mi vida, el costo que conlleva y lo que puede hacer Dios con un corazón que se dispone a soñar sus sueños. Porque cuando te acercas al corazón del Padre, descubres lo que Él ama y no puedes ser indiferente. No me aterra hablarte de misiones, porque es lo que hago, es lo que soy. Sin embargo, no lo sé todo. Sigo descubriendo su corazón. ¿Y tú? ¿Puedes escuchar la voz del Padre despertando tu corazón misionero?
2: Bueno, acabamos de llegar aquí a Mozambique, Maputo, con nuestro pastor José Satirio Dos Santos. Y vamos rumbo a Quelimán, el camino del misionero.
3: Así que sus oraciones y todo lo que usted pueda hacer a favor de intercesión por las vidas es para salvación de almas.
4: Hoy es un día importante para nosotros, después de 30 horas de viaje y dándole vuelta para poder llegar aquí en Moine, en Mozambique. Y encontrar aquí al pastor Nelson, a pastora Ana. ¡Qué felicidad! ¡Qué felicidad!
5: Estamos con la bandera de Mozambique. Y recordando la palabra que nuestro pastor ha tomado cuando Dios dice, pide y te daré las naciones. Este es un acto profético. Estamos tomando a Mozambique como un lugar, casa de Dios, casa de oración. Y vamos a vivir un tiempo maravilloso, cielos abiertos. De Quelimane viajaremos a Morumbala y los cielos se abrirán. Y Dios hará cosas extraordinarias en esta nación. Bienvenidos, mis pastores.
4: Muchísimas gracias.
2: Rumbo a Morumbala con nuestro pastor Satirio Dos Santos y nuestra pastora Anaí. Mi pastor.
3: Familia, bendiciones. Aquí vamos camino a Morumbala. Y una de las cosas lindas en el camino del misionero es la diversidad. Y es importantes oportunidades que tenemos en todo, de ella. Tengo el coco, acabo de recibir com a água de

0: poco en el camino y aquí un trabajo grande para poder sacarle la carnecita. Pero ya veo misiones, es aquí, es allá y es aún comiendo poco. ¿Qué tal, Pastor Carlos, Pastor Nelson, perdón, y la Pastora Ana y la misionera Nayira ahí? Un poquito para usted.
1: Aquí estamos llegando a Murumbala, la asociación. La gente está contenta, la iglesia está contenta. La llegada de nuestro pastor a Murumbala con el pastor Nelson. Podemos ver acá a la pastora Ana, la pastora Nair, el pastor José Atilio Santos. Y aquí con la iglesia. Ah.

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11 de la mañana, 20 minutos en un milagro en tu casa. Tenemos sintonía aquí con familia Bautista Lozano. Están pidiendo la salvación, primero que todo, oración por la economía. Le doy gracias a Dios porque me regala la bendición de que voy a ser abuela. ¡Ay, qué lindo! ¡Qué lindo mensaje! Gracias a la sintonía. ¡Qué bueno! Y disfruta ese tiempo de abuela como yo quiero ser abuelo en el nombre poderoso del Señor, en lo correcto, ¿no? En los tiempos correctos del Señor. Voy a orar por usted, mi querido oyente que está en sintonía a esta hora de la mañana. Usted que nos ha escuchado, ¿no? Juan Carlos Jaimes, familia de la fe, Dios les bendiga. Oración por liberación y salvación de María Eugenia Jaimes González en su lecho de enfermedad, que Dios sea obrando en ella. Siempre los escucho diariamente. Gracias, Juan Carlos, por la sintonía. Vamos a orar en el nombre de Jesús. Póngase de acuerdo conmigo, mi querido oyente que está ahí en la sintonía, usted que me ha escrito, ha colocado su petición, usted que es fiel oyente, que ama la emisora, cree que Dios puede sanar, cree que Dios puede restaurar, cree que Dios puede hacer que la oración sea una realidad. Entonces, únase conmigo en la oración. Padre eterno que estás en los cielos, te damos gracias por la oportunidad que a través de la emisora tenemos de bendecir a cientos de oyentes, hombres y mujeres, familias que están pidiendo, Señor, están clamando la respuesta para sus oraciones en un milagro en tu casa. Lo hacemos, Señor, con todo el amor, con todo el gusto. Sé que tú oyes, sé que tú ves, sé que tú estás ahí en cada casa, Señor, y a través de la emisora, Señor, te pedimos, Dios, que obres la sanidad en aquellos que están enfermos, Señor. La palabra la enviamos a una UCI, a una casa, a una clínica, a un hospital, para que tú levantes al que está enfermo, sánalo, porque tú eres nuestro Jehová Rafa, nuestro sanador. Te damos gracias, Señor, por la familia que clama, por la economía, Señor, por sus finanzas, Padre, también porque sus emprendimientos sean bendecidos en esta ciudad, los que están clamando por fuera, por trabajo, por Yolainet, que llevan varios momentos, Señor, pidiendo oración por su trabajo. Abre la puerta, Señor, para Yolainet, en el nombre del Señor. Oramos también por la vida de María Eugenia, para que sea sanada, Señor. Las familias que están pidiendo por sus hijos, por sus nietos, por sus generaciones, Señor, en el nombre de Jesús de Nazaret, están pidiendo oración para llevar la prueba, que Dios haga fuerte en este dolor, en lo que está pasando en su cuerpo, en el nombre de Jesús de Nazaret. El saludo para Diana Rada, que está allí en sintonía. Padre, obra de una manera especial a las personas que están amando la emisora, que desde tempranas horas están conectadas con la sintonía. Bendice a la familia de la fe en Cúcuta, el norte de Santander, en Colombia, donde hay sintonía a través de frecuenciaf.com. Declaramos tu bendición en el nombre del Padre, del Hijo y del Espíritu Santo, y usted lo grita conmigo allá en casa: hay un milagro en mi casa.

0: 11 de la mañana, 24 minutos, conexión deportiva con nuestro querido Jorge Enrique, que está en sintonía haciendo su libro ahí, tecleando ahí, arreglando su computador y su libro que pronto saldrá a exposición, a la venta. Anoche quedó campeona de nuevo la selección Colombia femenina, mi querido Jorge. Esto le da un realce, ¿no? Una motivación muy especial para lo que será ellos el marco del Mundial en Brasil. Mi querido Jorge, buenos días.
1: Muy buenos días, Pastor Edgar. De verdad que sí, anoche Colombia a los 10 minutos perdía 2-0, pero tenemos dos jugadoras de una inmensa calidad como Lady Santos y la chica que juega en el Real Madrid, Linda Caicedo. Tocaron la pelota, empataron el partido 3-3 y al final ganó la selección colombiana 4-3. 20 puntos hizo Colombia. Las chicas que clasificaron al Mundial Femenino de la categoría que se va a jugar en el próximo mes de octubre del 2027 en 5 ciudades de Brasil. Así que Colombia es la primera vez que gana la Copa de Naciones. En el fútbol masculino es las eliminatorias. Así que nos alegra mucho por esta impresionante actuación de la selección colombiana, que no perdió sino un solo partido a lo largo de este campeonato.
0: Sí, y damos gracias también porque la selección Colombia también está activa, la de mayores ya está allí,
1: ¿no? La de mayores está en San Diego todavía.
0: San Diego.
1: En San Diego, California, esta tarde o mañana viaja rumbo a México para enfrentar a Uzbekistán en el primer partido del Campeonato Mundial
0: de Fútbol. 17 de junio.
1: El miércoles.
0: Próximo miércoles.
1: El miércoles contra Uzbekistán. Pastor, la Liga Profesional de Fútbol de Uzbekistán es una liga joven.
0: Ajá.
1: Apareció desde 1992 y la Liga Colombiana es desde 1948 a nivel profesional. Pero son jugadores importantes, unos muchachos longilíneos, fuertes, como decimos en el periodismo.
0: Tienen talla.
1: Tienen talla, tienen lomo.
0: Eso, muy bien. Bueno, será un gran rival para Colombia, pero la motivación, o como dijimos ayer en el enlace, esa motivación tremenda que tiene ganar el primer partido de un grupo tan importante como lo tiene Colombia. Ese mito de que son por allá equipos que nunca son tan nombrados de manera al punto de selecciones y dicen, no, eso Colombia ya tiene asegurado los 3 puntos. No, eso hay que jugarlo y seguro, así como Jordania, le va a dar un buen sparring a Colombia y la importancia de los 3 primeros puntos, ¿no, mi querido Jorge?
1: Sí.
0: Para la motivación de los siguientes.
1: Necesitamos mínimo en los 2 primeros partidos hacer 4 puntos. Ahora hay una cosa, Pastor. De los 48 seleccionados en el Mundial clasifican 32 y los 8 mejores terceros. Uh-huh. Es decir, que Colombia y los equipos que están participando
0: tienen posibilidades.
1: Mira, el jugador más importante que tiene el equipo de Uzbekistán juega en el Manchester City de Inglaterra. Uh-huh. Se llama Abudodir Kurunasov. Es defensor central de 1.85 de estatura. Y el goleador de este equipo se llama Krutinin Alibokok, que juega justamente también de delantero en la Superliga de Turquía.
0: Ese defensor central se medirá con Jerry Mina.
1: Sí, mano a mano.
0: Por estatura.
1: Sí,
0: mano claro a que mano. Sí. Mi querido Jorge tiene más información ahora más adelante en la red deportiva.
1: Hoy vamos a tener al gerente del Cúcuta Deportivo, Álvaro Torrado. Mucha atención, Pastor, antes de irnos.
0: Sí.
1: El técnico del Cúcuta pidió 6 refuerzos.
0: Ajá.
1: Y hemos conocido que el Cúcuta no puede contratar 6 refuerzos, porque los jugadores que sacaron no llegaron a ningún arreglo con los directivos, es decir, los querían sacar pagándoles la mitad o un cuarto del sueldo, y los jugadores dijeron no. Entonces tiene cupo para 3 jugadores. Ahora la pregunta es, si el técnico pidió 6 jugadores y los directivos le contratan 3, para mí el técnico se va.
0: Oh. Bueno, ojalá que tenga vientos buenos para el Cúcuta Deportivo en lo que sigue del torneo. Usted que ha estado conmigo en Un Milagro en Tu Casa, te bendigo. Gracias, James. Gracias a toda la producción. Vamos con mañana jueves con más de Un Milagro en Tu Casa. Y sé que Dios le va a acompañar. Feliz almuerzo para todos. Chao, chao.
2: Tú eres grande, Dios. Eres grande, Rey. Eres digno. Entre aplausos y júbilo, el reina. Gloria a tu nombre, te exaltamos, Señor. Y te bendecimos porque estás sentado en tu trono, coronado en majestad, soberano Dios, inmutable, incambiable. Tú no varías, tú no cambias. Eres el mismo ayer, hoy y por los siglos. Y en esta noche levantamos tu nombre. Tu nombre que es sobre todo nombre. Tu nombre es digno de ser exaltado. Y si tú lo crees, dame un grito de júbilo. Recíbelo, Señor. Recíbelo, mi rey. Nos unimos a los ángeles, serafines y querubines que en esta noche están alabando tu trono. Y desde México, Distrito Federal, aleluya, coronamos a Jesús como Rey de Reyes.
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3: El emprendedor cristiano, para crear pequeñas empresas y hacer grandes negocios, necesita. ¿Qué es lo que necesita? Tener más plata. ¿Qué es lo que necesita? Entonces no es tener más dinero, sino estar lleno del Espíritu Santo. Porque la sabiduría, la gracia, las oportunidades se consolidan cuando Dios está con nosotros. Y la sabiduría del Espíritu Santo es el que nos la da. Dios da espíritu de sabiduría, inteligencia, ciencia para todo arte. Dios lo da, no es la universidad, no es los centros de educación para la industria. Ellas descubren lo que Dios nos dio y lo perfecciona para poder ser contextualizado en la forma y en el tiempo que se requiere. Pero el que abre la mente y da la sabiduría es el Espíritu Santo. Da inteligencia, también da ciencia. No para una cosa, sino para todas o todo arte. Y en este orden de todo arte, citamos, y quiero repetir, para hacer diseños, para trabajar en oro, plata y bronce, para trabajar con piedras y madera, para trabajar en toda clase de labor. Así que la gracia de Dios dada por el Espíritu Santo hace que la persona esté en condición de realizar estos cuatro propósitos aquí: diseños, trabajar en oro, plata, bronce, piedras y madera, y también toda clase de labor. En el segundo libro de Crónicas nos va a dar una información que considero muy importante, porque se trata de una persona de menor edad, se trata de unas oportunidades increíbles, y cómo él pudo, desde la plataforma pequeña en que estaba, expandirse a lo grande. De 16 años era Usías cuando comenzó a reinar, y 52 años reinó en Jerusalén. El nombre de su madre fue Jecolías de Jerusalén, y hizo lo recto ante los ojos de Jehová, conforme a todas las cosas que había hecho Amasías su padre, y persistió. Me gusta esa expresión, persistió. Si usted me ayuda, ¿persistió en qué? En buscar a Dios en los días de Zacarías. He entendido en visiones de Dios, y en estos días en que buscó a Jehová, él le prosperó. ¿Quién le prosperó? El Señor, por supuesto. Versículo 9. Edificó también Usías, note usted, torres en Jerusalén, junto a la puerta del ángulo y junto a la puerta del valle, y junto a las esquinas, y las fortificó. Asimismo edificó torres en el desierto, y abrió muchas cisternas, porque tuvo muchos ganados, así en la Zafela como en Las Vegas y viñas y labranza, así en los montes como en los llanos fértiles, porque era amigo de la agricultura. Uzías preparó para todo el ejército escudos, lanzas, yelmos, coseletes, arcos y hondas para tirar piedras, e hizo en Jerusalén máquinas inventadas por ingenieros para que estuviese en la torre y en los baluartes para arrojar saetas y grandes piedras. Y su fama se extendió lejos porque fue ayudado maravillosamente hasta hacerse muy poderoso. El cuadro que tenemos nos muestra que Dios no hace excepción de personas. Tampoco hace excepción de edades. La persona, aún con menor edad, como en el caso de Uzías, si tiene la decisión de buscar a Dios y de poner en práctica lo que ha recibido como enseñanza de Dios, pues abre la puerta para que Dios lo honre. Hoy día, cuando nosotros conversamos con la juventud, la mayoría de las veces encontramos que tiene vacíos de planes, de proyecto de vida. Están saliendo del colegio y no tiene definido aún lo que quiere hacer saliendo del colegio. No hay una vocación que esté determinada para ir en pos de. Y considero que este faltante es por causa de no tener en cuenta a Dios en lo que es la vida y su proyección desde el lugar donde uno está para ir hacia el futuro. En el caso de Uzías, también hace referencia a una madre. No habla de la influencia de papá en forma directa, pero sí de la madre. Aquí juega un papel importante la madre, que puede conducir a los hijos a un mejor conocimiento de Dios y conducir a los hijos a un mayor temor a Dios. No temor, miedo, sino reverencia. Entender que la vida comienza con Dios. Y durante todo el tiempo de nuestra existencia estamos relacionados con Dios. Y en el cierre de la vida, todo termina con Dios. Pero papá y mamá pueden aportar mucho para una persona. Usted dirá, bueno, pero yo no tuve este privilegio, pastor. Yo vengo de un hogar donde mis papás estaban demasiado ocupados en otras cosas, no había tiempo para eso de espiritualidad, menos de oración, disciplina de leer la Biblia y etcétera, etcétera. Y algunos otros a lo mejor vienen de hogar y familia disfuncional. Pero déjeme decirle que tampoco eso llega a ser un impedimento determinante. Porque en el día que usted aceptó a Cristo como Señor y Salvador de su alma, comienza una nueva temporada. Yo digo que comienza una nueva temporada. Y el apóstol Pablo lo pone muy bien cuando en 2 Corintios capítulo 5, versículo 17, él dice: de modo que si alguno está en Cristo, nueva criatura es. Las cosas viejas pasaron, y aquí todas, ¿cuántas? Todas son hechas nuevas. Así que frente a esta palabra, la persona tiene todo el privilegio que tuvo el otro, que tuvo mamá, que tuvo papá, que le ayudó. Ahora, por ser nueva criatura, el Espíritu Santo va a despertar en la persona un hambre por Dios, por su palabra, y un deseo profundo de ser enseñado. Entonces, los maestros, y bajo la gracia del Espíritu Santo, los va a ayudar. La iglesia entonces pasa a ser un factor determinante para la ayuda. Por ejemplo, una reunión como la de hoy, estamos tratando temas afines con la vida del emprendimiento, de ser un profesional o una persona que está lleno de...

0: podrá asombrar haciendo grandes negocios. Yo quiero que primero a recibir esta primera fase del mensaje, abra tu corazón. Vamos a tener dos empresas y quiero que conozca la historia de Mobiliario Caleb y Stephanie Calzado. Empresas que siendo pequeñas están haciendo grandes negocios. Pequeñas empresas que están haciendo ¿qué? Grandes negocios. Pero antes de invitarlos acá, cierra tus ojos por un momento. Soberano y eterno Dios, quiero bendecir, Señor, a las personas que están presentes, los que nos acompañan en la virtualidad, para que tomando ellos, Señor, tiempo para recibir la palabra, el consejo de Dios, pueda despertar en sus corazones y tener, Señor, una atención que esté focada en las realidades de lo que la vida, por medio de tu palabra, puede dirigir y orientar. No hay casualidad, no es suerte, es que tú, Señor, tienes para cada persona una bendición, tienes para cada persona en esta bendición oportunidades, tienes para cada persona, Señor, las condiciones maravillosas en las cuales ellas pueden ver el resultado de su esfuerzo. Un día tú te paraste frente a un lago y ordenaste a unos pescadores a que volviera a pescar. Y cuando ellos te obedecieron, se sorprendieron, porque aún fuera de la hora, fuera del tiempo, de las costumbres del pescador, tú permitiste que fuera exitoso en lo que hiciera. Hoy queremos que los testimonios que vamos a oír sean de bendición para todos. En el nombre de Jesús, amén y amén. Gloria a Dios.
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2: Muy bien, quiero invitar a Stephanie, a Doris, perdón, de Stephanie Calzado para que pase aquí, y Alejandro Maña, por favor, los dos vienen acá. Hoy me prepararon un escenario aquí para que pudiésemos de manera cómoda conversar. Hablemos un poquito de lo que es Stephanie Calzado. Es una mujer que un día determinó emprender en este mundo de la industria del calzado. Y usted va a escucharla, de pronto en las fotos va a tener idea mejor de lo que ella está haciendo. También hablamos de Alejandro, que es un industrial y trabaja con muebles, en este caso silleterías y otros. Pero su empresa, que comenzó, y yo fui testigo de este comienzo, cómo Dios le ha bendecido para llegar a donde están. A los dos quiero hacerle preguntas. Primero voy con Doris. ¿Qué tal, Doris?
3: Bien, pastor, un poquito nerviosa, pero bien.
2: ¿Por qué se pone nerviosa la gente cuando viene aquí?
3: Ay, no es fácil, no es fácil.
2: ¿Y qué tal, Alejandro?
4: Muy bien, pastor, gracias al Señor, bien.
2: ¿Nervioso también, no?
4: No, no. Estaba más suave que cuando me tocó la primera vez.
3: Es mi primera vez.
2: Ah, sí. Bueno. Y usted se prepara porque la próxima puede ser la suya, ¿no? Ok, con Doris. ¿A qué se dedica su empresa?
3: Yo tengo una fábrica de calzado. Fabricamos calzado para dama. Tenemos varias líneas, sandalia plataforma, zapatilla, zapato Oxford casual, sandalia plana. Es un portafolio grande. Gracias a este portafolio, a tener esa diversidad de productos, pues eso nos permite estar en movimiento y en una constante productividad. Eso es lo que hacemos, pastor.
2: Calzado, de todo, y todo femenino.
3: Todo femenino, solo para damas. Ellas son las que compran más.
2: Oh, escuche eso, las damas compran
3: más.
2: Más. Alejandro, ¿a qué te dedicas tu empresa?
4: Bueno, nosotros hacemos silletería para auditorios, asesoramos auditorios para en acústica, en el diseño, los acompañamos, hacemos butacas y sillas para los auditorios. Iglesias, estamos centrados en un nicho muy específico que son iglesias.
2: Y en este caso, cuando se habla de auditorios, iglesias, ¿tiene idea de cuántos negocios ha hecho con iglesias?
4: Bueno, pastor, para un referente hasta el 2013 en Venezuela vendimos 110 mil sillas del 2005 al 2013.
2: 110 mil sillas.
4: Sí.
2: Solo en Venezuela.
4: Solo en Venezuela. Y aquí hemos hecho auditorios de, bueno, este auditorio, aquí hay 3.050 sillas, aquí exactamente. Tenemos auditorios de 4.000, de 1.000, de 600. Son retos.
2: ¿Qué nuevas habilidades usted desarrolló en la construcción de su empresa?
3: El mejoramiento de la calidad, pastor. Ese es un proceso continuo. Sabemos que trabajamos con personal, con gente que no es fácil lidiarla. No es fácil llevarla como al punto que uno tiene, a la visión que uno tiene. Entonces, todos los días o periódicamente hay que hacer cambios y hay que estar mejorando la cadena de producción. En eso creo que he desarrollado una gran habilidad, porque como comentaba él, a veces llegan unos retos supremamente difíciles. Hay que entregar 6.000 pares para determinada fecha y hay que lograrlos hacer. Tenga usted el personal o no lo tenga, hay que lograrlo. pues obviamente ahí viene la ayuda de Dios, que es la que prevalece y le da a uno como las estrategias de hacer ese movimiento, de hacer esos cambios, de tratar siempre de buscar la mejor estrategia para que el operario sea muy productivo. Entonces creo que en eso he logrado mantener como ese equilibrio, buscando también estrategias de productividad, tratando de no tocar los costos, porque pues a veces podemos ser productivos, pero nos cuesta más de lo que tenemos que invertir en un producto como tal. Entonces es como un constante movimiento. Yo, como lo digo coloquialmente, buscándole la comba al palo siempre. Si no se puede acá, se puede allá, ubiquemos esto, movámonos acá, busquemos por cielo y tierra todos los recursos que necesitamos, porque sabemos que el tema de insumos también se ha hecho un poco difícil, y así nos toque buscar por todas las ciudades. Lo importante es nunca parar, ser totalmente productivos.
2: Vamos con Alejandro. La misma pregunta: ¿qué nuevas habilidades usted desarrolló en la construcción de su empresa?
4: Yo podría empezar porque la primera habilidad que tuve que desarrollar fue la comunión con el Señor, ¿sí? Porque yo vengo de ser un hombre arrogante, de ser un hombre altivo. Yo logré decir estas barrabasadas antes de conocer del Señor. Yo tengo 26 años de haber llegado acá al Señor. Y yo decía, me decían si Dios quiere, y yo decía, y si no también. Entonces imagínense el personaje, ¿sí? Era terrible. Entonces lo primero que he tenido que quebrantar es eso, la altivez, la arrogancia, y estar muy pendiente de eso. Pero yo aprendí a hacer muebles y creí que el hacer un mueble era el todo, ¿no? Era cuando haces el mueble, ya. No, hay que aprender a venderlo, hay que administrar el dinero. Entonces ha sido algo de ir añadiendo elementos, ¿no? Conocimiento, la experiencia le va sumando, ¿no? Entonces nos hemos esforzado en hacer productos de calidad. Siempre hemos hecho productos de calidad, pero también para usted vender un producto de calidad y que se lo paguen, pues tiene que trabajar, ser productivo. Eso nos ha obligado a esforzarnos, ¿no? A ser competitivos, ¿sí? Hemos trabajado para conquistar un mercado internacional. Ahí aparecía una exportaciones a Panamá. Nosotros exportamos a Panamá, hacemos con otros países, hemos hecho coquitos para exportaciones, y siempre pues trabajando en escuchar al cliente, en escuchar al vendedor, en escuchar al empleado, porque pues a veces uno se encierra y no escucha y cree que esa la verdad que tiene uno en una oficina es muy diferente a la que hay afuera en el mercado. Entonces nos hemos retroalimentado mucho de nuestros clientes.
2: Oiga eso, hemos retroalimentado mucho de nuestros clientes. Qué interesante. ¿Sabe que muchas veces el problema es que me importa más el producto que el cliente? Me importa más lo que yo fabrico que el cliente, ¿no? Y si uno piensa así,
4: si no hay cliente, si no hay compra, no hay negocio. El negocio empieza cuando hay compra, cuando hay alguien interesado, ¿sí? Pero a veces creemos que nuestro producto está bien y no está adaptado a lo que necesita el cliente, ¿no?
2: Entonces la habilidad es saber unir un producto con calidad y poder atraer al cliente que lo compre. Exacto. Muy bien.
4: Y darle lo que necesita el cliente. Por ejemplo, nuestros clientes, nosotros no solamente vendemos una silla, pareciera pues una fábrica de sillas. No, nosotros tenemos que venderle el reparto, tener un profesional para que haga un reparto del templo, de cómo le va a quedar sus sillas para que el cliente vea. Pero si él no lo logramos convencer ahí, no le vendemos, entonces hacemos un render. Entonces él ya ve todo el auditorio con sus sillas y eso lo impresiona. Mostrarle los colores, todo eso. Poderle mostrar un templo ya terminado a un pastor, a una iglesia, a una junta directiva que no ve eso, que tiene un terreno, que tiene un auditorio en obra gris.
2: Usted está hablando de templos que está dentro de la familia de la fe. que por supuesto tiene sus exigencias. Y cuando se trata de un auditorio como de universidades y otros centros de convenciones.
4: Bueno, esas ventas para nosotros son un poco más difíciles o complejas, ¿no? Porque nosotros negociamos muy fácilmente con las iglesias. No tenemos pagarés ni nada de eso. Es una cartera muy sana. Pero cuando enfrentamos ese tipo de auditorios, los teatros, y enfrentamos con profesionales, usted no puede entrar a negociar de esa forma, o no hay esa confianza, y profesionalmente usted tiene que entrar y competir y poner su producto a nivel. Es decir, tiene que mostrar que tiene capacidad, que su producto es bueno, ¿sí? Y en eso, pastor, pues, en el proyecto que hicimos en Sincelejo, el pastor Mauricio me dijo: hermano Alejandro, yo no le puedo dar el negocio solamente por ser usted mi hermano. Uh-huh. ¿Sí? Y es cierto, si usted convence al ingeniero de sonido, véndale a él, el negocio es suyo, ¿sí? Y ese es el reto. Entonces, a veces queremos que por la amistad, por la hermandad, o por nos den el negocio, ¿sí? Y hay incapacidad en nosotros. No, esto nos obliga a que tenemos que superarnos, a que tenemos que ser muy profesionales, ¿sí? Y ese fue un reto interesante, pastor, porque Colombia tiene la tercera empresa a nivel mundial en sillas de auditorio. La tercera empresa de sillas.
2: A nivel mundial.
4: A nivel mundial, sí. Esa gente coloca sillas hasta en China, en Corea, en Estados Unidos. Esa empresa está en Bogotá. Y el ingeniero, el ingeniero de sonido trabajaba con ellos y dijo esto. Fue convencerlo, llegar allá, fue tremendo. Pero dijo, cuando vio nuestra obra, dijo: lo felicito, tiene muy buena silla, su silla es del nivel de esa empresa, pero su instalación tiene más nivel.
2: Wow, te subió el estándar.
4: Subió. Entonces, gloria a Dios. Gloria a Dios, sí. Pero ahora tenemos un reto. Tenemos un producto de estrato 7 al cual debemos aprender a venderlo.
2: A estrato 4.
4: A un estrato. Es decir, esos auditorios no los compra cualquier iglesia o cualquier empresa. No, esos son auditorios de alto nivel, muy costosos. Entonces, en este momento estamos en ese reto de cómo vender ese producto a ese tipo de gente, a ese nivel profesional. Y estamos en esa lucha, y nos toca mejorar internamente, mejorar nuestra imagen, proyectarnos como una empresa de más nivel para proyectar esa confianza.
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2: Muy bien, quiero invitar a Stephanie, a Doris, perdón, de Stephanie Calzado para que pase aquí. Y Alejandro Maña, por favor, los dos, ven acá. Hoy me prepararon un escenario aquí para que pudiésemos de manera cómoda conversar. Hablemos un poquito de lo que es Stephanie Calzado. Es una mujer que un día determinó emprender en este mundo de la industria del calzado. Y usted va a escucharla, de pronto en las fotos va a tener idea mejor de lo que ella estará haciendo. También hablamos de Alejandro, que es un industrial y trabaja con muebles, en este caso silleterías y otros. Pero su empresa, que comenzó, y yo fui testigo de este comienzo, cómo Dios le ha bendecido para llegar a donde están. A los dos quiero hacerle preguntas. Primero voy con Doris. ¿Qué tal, Doris?
3: Bien, pastor, un poquito nerviosa, pero bien.
2: ¿Por qué se pone nerviosa la gente cuando viene aquí?
3: Ay, no es fácil, no es fácil.
2: ¿Y qué tal, Alejandro?
4: Muy bien, pastor, gracias al Señor, bien.
2: ¿Nervioso bien también, no?
4: No, no. Estaba más suave que cuando me tocó la primera vez.
3: Es mi primera vez.
2: Ok.
3: Es mi primera vez.
2: Bueno. Usted se prepara porque la próxima puede ser la suya, ¿no? Ok, con Doris. ¿A qué se dedica su empresa?
3: Yo tengo una fábrica de calzado. Fabricamos calzado para dama. Tenemos varias líneas: sandalia plataforma, zapatilla, zapato Oxford casual, sandalia plana. Es un portafolio grande. Gracias a este portafolio, a tener esa diversidad de productos, pues eso nos permite estar en movimiento y en una constante productividad. Eso es lo que hacemos, pastor.
2: Calzado, de todo, y todo femenino.
3: Todo femenino, solo para damas. Ellas son las que compran más.
2: Oh, escuche eso, las damas compran
3: más.
2: Alejandro, ¿a qué te dedicas tu empresa?
4: Bueno, nosotros hacemos silletería para auditorios, asesoramos auditorios para en acústica, en el diseño, los acompañamos, hacemos butacas y sillas para los auditorios. Iglesias, estamos centrados en un nicho muy específico que son iglesias.
2: Y en este caso, cuando se habla de auditorios, iglesias, ¿tiene idea de cuántos negocios ha hecho con iglesias?
4: Bueno, pastor, para un referente, hasta el 2013 en Venezuela vendimos 110 mil sillas del 2005 al 2013.
2: 110 mil sillas.
4: Sí.
2: Solo en Venezuela.
4: Solo en Venezuela. Y aquí hemos hecho auditorios de, bueno, este auditorio, aquí hay 3.050 sillas, aquí exactamente. Tenemos auditorios de 4.000, de 1.000, de 600. Son retos.
2: ¿Qué nuevas habilidades usted desarrolló en la construcción de su empresa?
3: El mejoramiento de la calidad, pastor. Ese es un proceso continuo. Sabemos que trabajamos con personal, con gente que no es fácil lidiarla. No es fácil llevarla como al punto que uno tiene, a la visión que uno tiene. Entonces, todos los días o periódicamente hay que hacer cambios y hay que estar mejorando la cadena de producción. En eso creo que he desarrollado una gran habilidad, porque como comentaba él, a veces llegan unos retos supremamente difíciles. Hay que entregar 6.000 pares para determinada fecha y hay que lograrlos hacer. Tenga usted el personal o no lo tenga, hay que lograrlo. pues obviamente ahí viene la ayuda de Dios, que es la que prevalece y le da a uno como las estrategias de hacer ese movimiento, de hacer esos cambios, de tratar siempre de buscar la mejor estrategia para que el operario sea muy productivo. Entonces creo que en eso he logrado mantener como ese equilibrio, buscando también estrategias de productividad, tratando de no tocar los costos, porque pues a veces podemos ser productivos, pero nos cuesta más de lo que tenemos que invertir en un producto como tal. Entonces es como un constante movimiento. Yo, como lo digo coloquialmente, buscándole la comba al palo siempre. Si no se puede acá, se puede allá, ubiquemos esto, movámonos acá, busquemos por cielo y tierra todos los recursos que necesitamos, porque sabemos que el tema de insumos también se ha hecho un poco difícil y así nos toque buscar por todas las ciudades. Lo importante es nunca parar, ser totalmente productivos.
2: Vamos con Alejandro. La misma pregunta: ¿qué nuevas habilidades usted desarrolló en la construcción de su empresa?
4: Yo podría empezar porque la primera habilidad que tuve que desarrollar fue la comunión con el Señor, ¿sí? Porque yo vengo de ser un hombre arrogante, de ser un hombre altivo. Yo logré decir estas barrabasadas antes de conocer del Señor. Yo tengo 26 años de haber llegado acá al Señor. Y yo decía, me decían si Dios quiere, y yo decía, y si no también. Entonces imagínense el personaje, ¿sí? Era terrible. Entonces lo primero que he tenido que quebrantar es eso, la altivez, la arrogancia, y estar muy pendiente de eso. Pero yo aprendí a hacer muebles y creí que el hacer un mueble era el todo, ¿no? Era cuando haces el mueble, ya. No, hay que aprender a venderlo, hay que administrar el dinero. Entonces ha sido algo de ir añadiendo elementos, ¿no? Conocimiento, la experiencia le va sumando, ¿no? Entonces nos hemos esforzado en hacer productos de calidad. Siempre hemos hecho productos de calidad, pero también para usted vender un producto de calidad y que se lo paguen, pues tiene que trabajar, ser productivo. Eso nos ha obligado a esforzarnos, ¿no? a ser competitivos, ¿sí? Hemos trabajado para conquistar un mercado internacional. Ahí aparecía una exportaciones a Panamá. Nosotros exportamos a Panamá, hacemos con otros países, hemos hecho coquitos para exportaciones, y siempre pues trabajando en escuchar al cliente, en escuchar al vendedor, en escuchar al empleado, porque pues a veces uno se encierra y no escucha y cree que esa la verdad que tiene uno en una oficina es muy diferente a la que hay afuera en el mercado. Entonces nos hemos retroalimentado mucho de nuestros clientes.
2: Oiga eso, hemos retroalimentado mucho de nuestros clientes. Qué interesante. ¿Sabe que muchas veces el problema es que me importa más el producto que el cliente? Me importa más lo que yo fabrico que el cliente, ¿no? Y si uno piensa así,
4: si no hay cliente, si no hay compra, no hay negocio. El negocio empieza cuando hay compra, cuando hay alguien interesado, ¿sí? Pero a veces creemos que nuestro producto está bien y no está adaptado a lo que necesita el cliente, ¿no?
2: Entonces la habilidad ya es saber unir un producto con calidad y poder atraer al cliente que lo compre. Exacto. Muy bien.
4: Y darle lo que necesita el cliente. Por ejemplo, nuestros clientes, nosotros no solamente vendemos una silla, pareciera pues una fábrica de sillas, no. Nosotros tenemos que venderle el reparto, tener un profesional para que haga un reparto del templo, de cómo le va a quedar sus sillas para que el cliente vea. Pero si él no lo logramos convencer ahí, no le vendemos, entonces hacemos un render, entonces él ya ve todo el auditorio con sus sillas y eso lo impresiona, mostrarle los colores, todo eso, poderle mostrar un templo ya terminado a un pastor, a una iglesia, a una junta directiva que no ve eso, que tiene un terreno, que tiene un auditorio en obra gris.
2: Usted está hablando de templos, que está dentro de la familia de la fe. que por supuesto tiene sus exigencias. Y cuando se trata de un auditorio como de universidades y otros centros de convenciones.
4: Bueno, esas ventas para nosotros son un poco más difíciles o complejas, ¿no? Porque nosotros negociamos muy fácilmente con las iglesias. No tenemos pagarés ni nada de eso. Es una cartera muy sana. Pero cuando enfrentamos ese tipo de auditorios, los teatros, y enfrentamos con profesionales, usted no puede entrar a negociar de esa forma, o no hay esa confianza en mostrar que tiene capacidad, que su producto es bueno, ¿sí? Y en eso, pastor, pues, en el proyecto que hicimos en Sincelejo, el pastor Mauricio me dijo, hermano Alejandro, yo no le puedo dar el negocio solamente por ser usted mi hermano. Uh-huh. ¿Sí? Y es cierto, si usted convence al ingeniero de sonido, véndale a él, el negocio es suyo. ¿Sí? Y ese es el reto. Entonces a veces queremos que por la amistad, por la hermandad, o por nos den el negocio, ¿sí? Y hay incapacidad en nosotros, no. Esto nos obliga a que tenemos que superarnos, a que tenemos que ser muy profesionales, ¿sí? Y ese fue un reto interesante, pastor, porque Colombia tiene la tercera empresa a nivel mundial en sillas de auditorio. La tercera empresa de sillas.
2: A nivel mundial.
4: A nivel mundial, sí. Esa gente coloca sillas hasta en China, en Corea, en Estados Unidos. Esa empresa está en Bogotá. Y el ingeniero, el arquitecto, el ingeniero de sonido trabajaba con ellos y dijo esto. Fue convencerlo, llegar allá, fue tremendo. Pero dijo, cuando vio nuestra obra, dijo, lo felicito. Tiene muy buena silla. Su silla es del nivel de esa empresa, pero su instalación tiene más nivel.
2: Wow, te subió el estándar.
4: Subió. Entonces, gloria a Dios. Gloria a Dios, sí. Pero ahora tenemos un reto. Tenemos un producto de estrato 7 al cual debemos aprender a venderlo.
2: A estrato 4.
4: A un estrato. Es decir, esos auditorios no los compra cualquier iglesia o cualquier empresa. No, esos son auditorios de alto nivel, muy costosos. Entonces, en este momento estamos en ese reto de cómo vender ese producto a ese tipo de gente, a ese nivel profesional. Y estamos en esa lucha y nos toca mejorar internamente, mejorar nuestra imagen, proyectarnos como una empresa de más nivel para proyectar esa confianza.
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2: Dar un consejo a las personas que están aquí, ¿qué dirías?
3: Pues uno, que hay que seguir perseverando, eso es indiscutible. Hay un versículo que en estos tiempos se me ha venido mucho a la

0: fortaleza, y es que en el mundo encontráramos aflicción, ¿cierto? Pero que estamos con Dios y que Él ha vencido el mundo. Esto nos da como esa fortaleza de seguir perseverando. La fidelidad con Dios es en todo momento y en todo lugar, con el corazón realmente entregado a Él. El buscarle día y noche es indispensable. Y en el no desmayar, porque todos tenemos situaciones difíciles, situaciones que tenemos que aprender a sortear en la vida. Pero no podemos desmayar y no podemos desconfiar de lo maravilloso que es Dios, de que Él nos eligió, de que Él nos ama, de que Él nos sostiene, de esa seguridad que tenemos que tener con Él en todo momento. Como decía el hermano, al justo siempre le irá bien, ¿no? Y nosotros somos sus hijos, entonces merecemos el estar bien con Dios.
1: Bien, gracias. ¿Qué dirías a este grupo de personas? Aquí hay gente que sueña, que tiene anhelos, quiere empezar, en fin.
2: Bueno, decía Doris, esto es perseverando, ¿sí? Yo llegué aquí, pastor, quebrado y a punto de suicidio. La palabra del Señor salió a mi encuentro y me salvó, me rescató. Yo he llorado por allá, por allá, por allá. Yo he llorado. Sí.
0: Yo también.
2: Pero también me he gozado, ¿sí? He aprendido, el Señor me ha ministrado. Y algo que importante es la identidad en Cristo Jesús. Es poder saber y entender que somos hijos de Dios. El Rey de Reyes, Señor de Señores, el dueño de todo, ¿sí? Y que la roncha que estamos pasando, la situación que estamos pasando, no es porque Dios sea un Dios sádico, perverso, que quiera hacernos daño y que sufran, porque si nosotros como papás no hacemos eso con nuestros hijos, dice la palabra, y siendo nosotros malos, entonces, ¿qué va a hacer Dios con eso? Dios está ministrándonos y Dios está enseñándonos. Entonces, Pastor Satirio dijo un día, la palabra dice hágase como barro, y dijo hágase como plastilina, ¿sí? Entonces, ¿qué tenemos que entender? ¿Qué tenemos que cambiar? Realmente nosotros hay cosas en nuestro corazón que deben cambiar. La parábola de los talentos dice, conforme a su capacidad les fue dado. Amados, lo que tengo es mi capacidad. ¿Cuál es el problema? Mi capacidad. ¿En dónde debo trabajar? En mi capacidad, ¿sí? En mi capacidad. Esta mujer tiene capacidad, ¿sí? El pastor José Satirio tiene capacidad, porque mire lo que el Señor le ha entregado, ¿sí? Entonces, trabajemos en nuestra capacidad.
1: Qué bien. Denle un aplauso al Señor. A Doris, muchas gracias. Gracias, Alejandro. En cualquier temporada, diga conmigo, en cualquier temporada, el empresario de Dios debe responder con confianza a aquel que sustenta todas las cosas. ¿Cuántas cosas? Todas. Y ahí, entre los dos, escuchamos la frase: Dios provee, Dios hace, Dios suple, Dios trae, Dios va a estar presente. Y Dios restituye. ¡Qué belleza! Frente a una prueba, recuerde las promesas que Dios ha dado a su vida. Si hay una prueba, que por cierto hay o habrá, usted va a recordar las promesas que Dios ha dado. ¿A quién? A mí. Es personal. Si yo puedo entender que Dios dio promesa a otros y lo cumplió, entonces yo acepto que a mí también. Frente a un logro, dé la gloria al Señor por lo obtenido. Te salieron las cosas bien, no te olvides que fue Dios presente. Dale la honra, la gloria a Él. Exáltalo a Él, considéralo en todos tus caminos. Frente a un desafío, desátate la fe que hay en ti para superarlo. Cualquier situación que haya, la fe desátala. ella está en la vida de cada persona. Por lo tanto, úsela. ¿Sí? La fe no es algo decorativo, es un elemento de uso. Dios nos la dio, es nuestra para usarla. Pero pastor, pues yo necesito mucha fe. No, no se trata de mucho o poco, necesita de fe. Y si la fe, como Jesús la puso, dice como un grano de mostaza, que es la menor semilla entre las semillas, cuando ella tiene contacto con su elemento, ella deja de ser semilla y pasa a ser árbol. Y luego crece y da fruto. La fe de cada persona, por más insignificante que parezca ser, es fe y tiene vida propia. Lo que necesita es acción. ¿Qué es lo que necesita? Acción. Y cuando usted acciona la fe, Doris accionó, Alejandro accionó, y Dios permitió que su fe pudiese traer los resultados que trajo. Entre los dos, usted escuchó varias veces y me pongo en una posición como de diciendo: Señor, gracias por permitirme haber sido el factor, el vehículo para que tu palabra por mí llegara a ellos. Varias veces usó esa expresión: oí del pastor, recibí del pastor. Usted también lo ha recibido. Usted también. Hoy usted está recibiendo. En cada reunión usted recibe. Ahora, ¿qué hace con lo que recibe? Esta es la cosa. ¿Qué hago con lo que recibo? ¿Lo considero, lo uso o simplemente lo tengo ahí y lo guardo? No. La fe despertada en nosotros es para usarla. Frente a una bendición, recuerden al Dios que lo bendice. Habacuc, que es un profeta, puso de esta manera: aunque la higuera no florezca, ni en las vides haya frutos, aunque falte el producto del olivo y los labrados no den mantenimiento, y las ovejas sean quitadas de la majada y no haya vacas en los corrales, con todo yo me alegraré en Jehová y me gozaré en el Dios de mi salvación. ¡Qué palabra! Y mire la lista que él pone de circunstancias que pueden amedrantar, acobardar y frustrar a las personas. Pero él dice: no, no me voy a frustrar, porque con todo yo me alegro en el Señor. Y el Señor es el proveedor de todo. ¿Es que el proveedor de qué? De todo. Entonces, tengan en cuenta que el orden divino está en Oseas 2, 21, 22. Y yo quiero que usted conmigo lea este orden de Dios. En voz fuerte y alta diga: Dios responde a los cielos, los cielos responde a la tierra responde al trigo, al vino y el aceite, el producto de la tierra responde al empresario y el empresario responde a Dios. Este es un círculo que yo llamo la rueda, porque cuando uno se pone en este orden, lo que termina es creando la rueda. Y cuando usted crea la rueda, rueda. ¿Y para dónde rueda la rueda? Para el progreso, el crecimiento, sí, a la velocidad para alcanzar el destino. Eso es. Y mire qué belleza. Dios responde a los cielos. Ahora mismo Dios te está viendo. Y Él dice: yo estoy aquí a favor tuyo. Y por estar a favor tuyo voy a responder a los cielos. Los cielos responden a la tierra. Una vez que Dios responde al cielo pensando en ti, el cielo se alinea y piensa también en ti. Y el cielo responde a la tierra, que es tu habitar, nuestro habitar. La tierra, una vez que recibe la respuesta del cielo, ella responde al trigo, al vino y al aceite, responde a tu trabajo, a tu mano extendida, a la sabiduría, al conocimiento, a la fuerza del hombre y de la mujer trabajadora en lo que le corresponda. Y la tierra recibe eso. Entonces, el producto que va a fluir de la tierra, entonces está ya conectado contigo, ¿sí? Y ello responde a ti, ¿sí? El producto responde al que lo sembró, la semilla que fue sembrada. Ahora es del que la sembró, responde. Pero una vez que todo este orden vino a mí, ¿qué hago yo? Yo puedo tomar una decisión totalmente indiferente, ¿no? Ignorar al Dios que respondió los cielos, ignorar los cielos que respondió la tierra, ignorar la tierra que respondió a mi trabajo, ignorar el fruto de mi trabajo como producción de Dios y simplemente decir que es mío y punto. Y aquí termina todo y no formo la rueda. Y muchos han hecho eso, y cuando hacen eso se quiebra, porque entonces el fluir de Dios cesa. Entonces, cuando la higuera no florece, cuando no haya animales para dar su alimento, todo termina, entonces se quiebra. Pero para que no suceda eso, entonces el empresario se conecta con Dios y responde a Dios. ¿Y cómo respondo a Dios? ¿Con una sonrisa, con un aplauso, con gloria a Dios? Sí, incluyendo mi gratitud, con mi ofrenda, con mi diezmo. Fue lo que dijo Doris, fue lo que dijo Alejandro, ¿sí? No lo hizo porque el pastor lo obligó. No, porque así no es. Es porque yo entendí el orden de Dios.
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4: Dios merece lo primero. 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
5: La Biblia dice:
4: me alegré con los que me decían, a la casa de Jehová iremos. Salmo 122:1. Llegar temprano al templo es demostrar amor, honra y gratitud al Señor. No llegues cuando ya terminó la adoración. 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Te esperamos temprano.
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7: El gozo de ser progenitoras. En el libro de Juan, Jesús dice: la mujer cuando da a luz tiene dolor porque ha llegado su hora, pero después que ha dado a luz un niño, ya no se acuerda de la angustia por el gozo de que haya nacido un hombre en el mundo. Esta comparación hizo acerca de lo que vivirían sus discípulos cuando él se fuera de este mundo, donde habría quebrantamiento y dolor, pero al resucitar de entre los muertos volverían a sentir gozo porque su tristeza se volvería en esperanza de un mejor futuro para la humanidad. Las madres tienen un corazón tan grande y tan fuerte que ante las circunstancias difíciles que enfrentan con sus hijos, ellas siempre salen victoriosas. Que Dios bendiga grandemente a todas las madres.
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1: ¿Hay alguien que quiera adorar al Señor en ese lugar? ¡Que se vea!

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0: especial, 2:39, 2:39. 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
0: Súper bien, 2:40. La vitrina, estamos con Supermercados Betel. 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
0: Bueno, 2:44, cambia el reloj digital de la frecuencia F. Nos vamos a una pequeña pauta comercial y ya regresamos con nuestro invitado en la tarde de hoy de Supermercados Betel, porque piensa en el beneficio, en que rinda la plática para todos los que nos visitan. Ya venimos.
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0: 2 de la tarde con 50 minutos, estamos en la vitrina, tarde de miércoles, y en contado de minutos la Iglesia Centro Cristiano Misión Global de Los Pinos dará inicio a su reunión de liberación y sanidad interior. En contado de minutos se abren las puertas, o mejor dicho, ya están abiertas las puertas, sino que se abre el altar para dar inicio a la reunión de liberación y sanidad interior. Si usted está ahí en la sintonía y dice, yo quiero congregarme, yo quiero que oren por mí, yo quiero que me den una palabra de sanidad interior porque mi alma está abatida, atribulada, estoy confundido, aburrido, de pronto amanezco feliz y a la media hora me pongo triste, estoy triste y después me vuelvo melancólico y después me dan ganas de llorar, pero al mismo tiempo de reír, no sé qué me pasa. Lo invito a esta reunión de sanidad interior y de liberación en el Centro Cristiano Misión Global en el barrio Los Pinos, Avenida Novena E, número 5N10, barrio Los Pinos, o enfrente del Hospital Erasmo Meos. Allí usted encuentra el auditorio de la Iglesia Centro Cristiano Los Pinos. Los esperamos, vamos de 3 a 5 de la tarde, así que usted puede llegar. También decirle que el próximo domingo es el Día de los Padres, y señor, es el Día de los Padres, y es mejor que usted comience ya a preparar el regalo para su papá, para su abuelo, para su tío, al que usted quiera honrar. Pero lo mejor que puede hacer y regalar en el Día de los Padres es un abrazo, un beso, un te quiero, una buena palabra. 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
0: Perfecto, 3 de la tarde en punto, esto fue La Vitrina, agradecemos Miguel por estar con nosotros, un abrazo y saludo a todo el equipo.
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0: Seguro que sí, 3 de la tarde, gracias por acompañarnos, un abrazo para todos, cerramos La Vitrina.
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1: 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Mateo 6:33.
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1: Cuando tú vienes a su presencia, Él te llena como nadie más. Te quiero invitar a que levantes esas manos conmigo, donde quiera que estés, y le digas conmigo al Señor: te necesito, Señor. Te anhelo más que la vida misma, Señor.

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el señor.

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1: La importancia de la mujer en el hogar. La mujer sabia edifica su casa, mas la necia con sus manos la derriba. Proverbios 14:1. La influencia femenina en el hogar es trascendental. La sabiduría construye un refugio seguro, próspero y lleno de amor mediante las acciones diligentes y la administración correcta de los recursos puestos en sus manos. La necia lo destruye cuando es generadora de contiendas, de pleitos, de chismes y con actitudes como la pereza y el descuido del hogar. La sabiduría busca el bienestar a largo plazo, mientras la necedad con su imprudencia arruina la armonía familiar. Toda mujer tiene la capacidad de construir un refugio sólido para su familia, o también la responsabilidad de destruirlo con sus propias acciones. Una mujer sabia se esfuerza y se esmera por dar lo mejor de sí en la construcción de su hogar.
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0: aplauso al Señor por la vida de Cristín.
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1: ¿De qué sirve alcanzar el éxito en la vida si al final perdemos nuestra familia? Vivimos en un mundo donde muchos pasan la vida corriendo detrás del dinero, del trabajo y de las metas personales, pensando que ese es el verdadero éxito. El verdadero éxito no se mide solo por lo que tenemos, sino por el amor que tenemos en quienes caminan a nuestro lado. Porque llegará el día en que los aplausos del mundo se apaguen, pero el abrazo de la familia seguirá teniendo valor. Un padre presente, una madre y unos hijos amados, eso sí que es una verdadera riqueza. Ningún logro reemplazará una familia unida. Al final de la vida, el verdadero éxito será que siempre tuviste al Señor en tu corazón y en el centro de tu hogar.
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1: Padre, hoy venimos pidiendo por tu iglesia, porque sabemos que hemos fallado. Y te levantamos esta canción como una petición de tu intervención divina. Te necesitamos.

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0: renueva tus fuerzas para este nuevo año. Él quita el cansancio del alma y llena tu espíritu de esperanza. 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
1: Un corazón transformado por la gratitud. 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
3: De tribulación. Bien, felices terminando el día, contentos de mucha bendición, ante todo la manera como seguimos recibiendo mensajes de todas partes de ustedes, cómo nos escuchan a través de cita con el texto. Hoy recibimos una noticia muy bonita, me alegra mucho por la situación que se vive allí, es en el Catatumbo. Allí están escuchando cita con el texto y un abrazo para ustedes. Dios los bendiga. Me esforcé mucho por trabajar en esa zona y pudimos hacer un trabajo bonito. Pero hoy los saludo a todos ustedes. También recibimos de tantas señales, de tantos informes, de tantos mensajes, recibimos uno de Francia que nos gustó mucho. Porque nos contaban que un francés está escuchando cita con el texto y lo interesante es que él no entendía o no entiende por el español, pero dice que cuando él escucha cita con el texto le trae muchísima paz y demasiada tranquilidad. Lo escucha solo por eso, aunque no lo entiende. O sea, se transmite la paz en los idiomas. Es que la paz no tiene idioma. Así que un saludo para la gente que nos escucha en Francia, les queremos. Un saludo para Antoine y para toda esa familia hermosísima, para Tatis, para todos. Y gracias por ese testimonio hermoso. Bien, el texto de hoy, Jot 23, 3 y 4. Y hablar de Jot es hablar de paciencia. Es la bandera de Jot, la paciencia. Y creo que de esto nos ha venido hablando Dios para

Yo iría hasta su silla, expondría mi de él y llenaría mi boca de argumentos. Mira esto, ¿no? Holden, en su desespero, está diciendo, bueno, ¿y dónde está Dios en todo eso? Es tanta la lucha que tiene, y sé que es la pregunta de muchos, ¿no? ¿Dónde está Dios? ¿Por qué suceden estas cosas? Aunque siempre Dios está diciéndonos que le preguntemos, ¿para qué es que suceden estas cosas? Y bien, Job expresa y dice, ¿quién me diera saber? Alguien que por favor, ¿dónde hay alguien que me diga dónde está Dios? ¿Dónde encuentro a Dios? ¿Cuál es el camino para encontrar a Dios? Y dice, yo iría hasta su trono, yo iría hasta su silla. Si alguien me muestra ese camino, yo voy hasta allá. Quede donde quede, yo voy a ir hasta allá. Claro, hoy hay un camino trazado, porque está escrito que Jesucristo es el camino para ir al Padre. Pero él dice, yo expondría mi queja. Y aquí está el punto de este texto tan importante. Yo expondría mi queja. Una de las cosas que yo he aprendido con Dios, primero, la oración no es un monólogo. La oración es un diálogo. Y aquí hay un hombre que está sufriendo, que está buscando respuestas y que quiere establecer un diálogo con Dios y le hace preguntas. Porque él dice, yo lo buscaría y le haría preguntas, expondría mi causa. Y de todas las cosas que yo he aprendido a través del caminar con Dios, es que a Dios le gusta que uno le argumente, le haga preguntas. ¿Por qué, Señor? ¿Por qué este tiempo encerrado en esta casa, Señor? ¿Por qué perdí el trabajo? ¿Por qué estoy en esta situación? ¿Por qué mi familia no me quiere? ¿Por qué estoy enfermo, postrado en una cama con una máquina de oxígeno? ¿Por qué? Todas estas cosas. A Dios le gusta que uno le pregunte. Inclusive alguien me hacía hoy preguntas. Yo le dije, ¿por qué no preguntas a Dios? Y más directamente, Él le va a decir qué hacer. Y es verdad, hay que saberle preguntar a Dios. Y en este caso, Job argumenta, Job pregunta, Job expone su causa, su queja. Y luego dice, llenaría mi boca entonces de respuestas, de argumentos, cuando Dios me diga el por qué está sucediendo todas estas cosas. Porque aún Job sufre en la salud, hay un cáncer de piel, hay una enfermedad tenaz, Satanás está en contra de él, todo parece doblegarse. Sin embargo, Job insiste en buscar a Dios y hacerle preguntas. Pero ante todo, si hay una enseñanza en Job, no solamente es preguntar. La enseñanza más grande que Job nos da es a ser temerosos de Dios y a ser pacientes. Yo les animo en estos tiempos difíciles, que se le llama principio de dolores, yo les animo a que ustedes tengan paciencia. Vuelvo e insisto, oración y paciencia es una fórmula muy buena para estos tiempos. Bien, hasta aquí les acompañamos hoy con mucho gusto en cita con el texto. Hasta luego.

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2: Que ande en valle de sombra de muerte, no temeré mal alguno, porque tú estarás conmigo. Tu vara y tu cayado me infundirán aliento. Salmos capítulo 23, versículo 4. 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
4: Muy buenas noches a los emprendedores del reino que puntualmente están en este lugar. Sean todos bienvenidos a este miércoles que ha sido diseñado especialmente para ustedes. ¿Qué tal si le dice a la persona que tiene a su lado, bienvenido a este miércoles que ha sido diseñado para usted? Y queremos darle la bienvenida a las personas que están también con nosotros, a los emprendedores del reino que nos acompañan a través de la virtualidad, a través de nuestras plataformas digitales, nuestro canal de YouTube, de Facebook y también a través de Frecuencia F Radio y Televisión, aquí en la ciudad de Cúcuta, en el norte de Santander. ¿Qué tal si les damos un fuerte aplauso a ellos por estar conectados con nosotros a esta reunión de emprendedores del reino? Le invito para que se ponga sobre sus pies y vamos a iniciar de la mejor manera, orando. Vamos a iniciar presentando nuestra vida delante de Dios. ¿Y cuántos están deseosos por escuchar la dirección de Dios en esta noche, por recibir una palabra? ¿Saben? Un encuentro con Dios fue lo que necesitó Moisés para que su destino fuera cambiado. Fue un encuentro con el Señor el que luego tuvo Saulo y lo llevó a cambiar su destino y se convirtió en Pablo, el apóstol. Lo único que necesitamos es un encuentro con Dios. ¿Qué tal si levanta su mano derecha y con sus ojos cerrados le dice, Señor, hoy anhelo tener un encuentro contigo? Porque un encuentro contigo lo cambia todo. Un encuentro contigo trae destino, trae dirección, trae revelación. Un encuentro contigo marca la diferencia y hoy anhelamos un encuentro contigo. Padre, hemos venido a este lugar con un corazón sediento, pero también con un corazón agradecido porque tú has sido bueno, Señor. Gracias por todo lo que tú has permitido, Señor. Gracias porque aún en los desafíos y en las circunstancias difíciles tú estás y tu palabra dice que a los que te aman todas las cosas les ayudan para el bien. Así que sabemos que en medio de la situación que estemos viviendo o en la que hoy están enfrentando los emprendedores, tú estás con ellos, tu poderosa mano está sobre ellos, tú les guías, tú les guardas, tú les diriges, tú les asistes. Así que gracias, Señor, hoy nos rendimos a ti, hoy descansamos en ti, y no sé cómo has venido en esta noche, pero hoy es un buen momento para soltar las cargas. Señor, hoy soltamos toda carga delante de ti. Hoy recibimos tu paz que sobrepasa todo entendimiento. Hoy recibimos tu paz que es la que guarda nuestro corazón, la que guarda nuestros pensamientos en Cristo Jesús. Y con sus manos levantadas, ¿qué tal si le dice a Dios: Señor, estoy listo para adorarte? Señor, estoy listo para recibir lo que tienes para mí en esta noche. Yo creo, Señor, que saldré de esta casa distinto, porque hoy tendré un encuentro contigo, porque hoy tendré un encuentro con la palabra, y mi vida no será la misma a partir de este momento.